0: grabado en Cuba. Se va el Colo. Nosotros seguimos. Nos queda menos de media hora. Mucha música hoy. Recuerdos, amigos, muchos languis.
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como cristales en el fondo del escenario. Las luces apagadas en todo el estadio. Grabado en septiembre de 1991. Tony Banks, Phil Collins, Mike Rutherford.

26 de marzo de 2022. Con Phil Collins en el escenario y con su hijo Nicolás tocando la batería, sonaba Fading Lights en la ciudad de Londres, junto a su banda y a muchos integrantes y ex integrantes. E impresionante Fading Lights, del álbum We Can Dance.

sonidos para oídos exquisitos. Así dice un amigo de San Martín, Buenos Aires.

compartiendo sentimientos y muchas cosas con los Languis. Vamos llegando cada vez menos queda de este programa de hoy. Y siempre cuando llega este momento, digo, se pasó rápido.

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compartimos un programa de hoy. Increíble fue. En el final se va sumando algunos minutos más que tenemos. Ellos son Fleetwood Mac.

el agradecimiento a la radio. Gracias, Radio Centro. Gracias por permitir poder hacer esto con la libertad y el placer de estar en estos estudios y disfrutar la tecnología y de ustedes. Cada mensaje me hace sentir muy bien. Y el cable a tierra tiene sentido.

cada uno de ustedes. El agradecimiento de prestarnos durante dos horas esos oídos exquisitos que solamente ustedes y nosotros disfrutamos desde esta caja de cristal que se llama Radio Centro, desde Villa María, Córdoba, República Argentina. Saludo también a esos languis que me saludan en la calle y me dicen siempre te escucho, pero no me mandan mensajes. Y creo que ellos también saben que son languis.

Fleetwood Mac. Sara. Se lo dedico a esos amigos con los que compartí esta semana. La celebración de la amistad.

escribieron dos grandes. Desde el año 1979 sigue estando aquí en Los Languis. Un lujazo de una gran banda.

escribieron David Gilmour, Roger Waters. En su banda, Pink Floyd.

la producción, el señor Mauro Ángel Ponte. En las redes, Paula González. ¿Quién les habla? Diciéndoles chau. Carlos González. Hicimos los langues. Que tengan un hermoso fin de... Y que la semana próxima se concreten sus sueños y todo lo que tengan que cumplir. Cuídense mucho. Abrazo, Languis.

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0: La voz de Jimmy Somerville, ese falsete tan pero tan conocido y encima un clásico que él graba con Bronski Beat allá en la década de los 80. Este es un registro en vivo que cumplió 30 años, se hizo en 1996 y se volvió a editar con las imágenes remasterizadas. Es todo material que está en el canal de YouTube del artista. Lo grabó en vivo durante un evento en un cantón suizo que se llama Bellinzona, en un escenario al aire libre con un montón de gente. Bueno, y aquí estaba pasando justamente la versión de Small Town Boy.
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0: suena el rock californiano de Hoobastank. Este disco viene inmediatamente después de The Reason, ni más ni menos, que fue el más vendido de toda su carrera. Es una banda que tiene 6 álbumes más o menos, vendió en total unos 10 millones de copias, de los cuales aproximadamente 3 fueron solamente con el disco anterior a este. Imagínense ustedes que la expectativa era muy grande y obviamente el que había apostado mucho era el sello discográfico, que esperaban, bueno, un suceso similar, cosa que finalmente no ocurrió. Every Man for Himself, que es este disco, no logró cubrir esas expectativas, pero de todas maneras tiene muy buena música. Pasaba Hoobastank, If I Were You.
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0: Este es el canadiense Gino Vanelli. ¿Vos sabías que al principio el tipo quería ser baterista? Su primera curiosidad con respecto a la música fue esa, ¿no? Entonces, los grupos que armaba con compañeros de secundario o ya en la universidad eran con ese puesto, ¿no? Tocando la batería. Pero después, bueno, su hermano, creo que se llama Joe, lo convence de que se ponga a cantar, de que escriba sus propias canciones, y entonces ahí arranca el trayecto solista. Un trayecto solista que va a empezar en 1973. Contrariamente a lo que puede llegar a pensarse, es un artista muy, muy de la década de los 70. Es más, en esos años va a obtener su mayor nivel de ventas, de éxito de ventas, ¿no? Con ese contrato, que no va a poder igualar incluso con discos míticos. Uno enseguida, cuando piensa en Gino Vanelli, piensa en Black Cars, ¿no? Pero bueno, en realidad, en términos de lo que fueron las ventas en Estados Unidos, el mercado mucho más grande que el canadiense, obviamente, no logró crecer artísticamente. Es más, cuando saca este disco, esta es una placa que se llama Big Dreamers Never Sleep, no logra un nivel de venta satisfactorio, no sale de gira. De hecho, hace, por ejemplo, algunos tours, pero se encontraba con chicos, les hablaba acerca de las adicciones, de las drogas ilegales, pero no musicalmente. Tardaría mucho tiempo. Ya en la década de los 90 saldría de gira, ya con otra placa, incluso sacaría discos en vivo. Estamos escuchando, pero bastante conflictivo, de Gino Vanelli en este momento, pero un tema que fue muy famoso en varios países del mundo: Wild Horses.
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0: Si hacemos un ranking de los temas más escuchados en el clásico, este tendría que estar, no sé, en los primeros lugares. Ponele en un top 10, son los Bee Gees y el original de To Love Somebody.

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0: Cada vez que hablamos de Billy Preston, digo lo mismo, ¿no? Es el quinto Beatle, el tipo que pudo integrar, creo que fue el único en el mundo, en poder ser músico junto con los cuatro grandes de Liverpool, ¿no? Con esa habilidad que tenía para tocar las teclas. Siempre con las manos arriba del teclado. Una técnica increíble. Nunca recibió una lección de música. Es autodidacta. Y además, un talento muy precoz. 10, 11 años tenía y ya tocaba el órgano en las iglesias con los coros gospel. 12, 13 años ya estaba en la televisión. Había un programa que hacía el genio de Nat King Cole y ahí fue invitado para mostrar esa cosa increíble. Un pibito tocando el piano que no se podía creer. Después estuvo en bandas de enormes músicos, Little Richard, Sam Cooke, y empezó a cimentar lo que fue su carrera musical, transformándose finalmente en una leyenda. Estaba pasando Billy Preston, Nothing from Nothing.
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0: suena La Voz de Oro, Paul Carrack. Y un lanzamiento reciente, esto no tiene ni un mes de que salió a la calle. Es un disco en vivo que recopila lo que hizo en su momento, en 2024, el músico en el Royal Albert Hall de Londres. El inglés vuelve a su tierra y repasa toda su carrera, desde aquel 1975, cuando firmó con Ace, aquella banda con la que editó How Long, que es un poco el tema principal de esta celebración, ¿no? Bueno, acá hace este himno que grabó con Mike and the Mechanics. Es un tema muy fuerte porque lo escribe un músico compositor. Cuando vos revisás la web de Bill Robertson, te encontrás con que él se define como compositor y autor, ¿no? Esto lo escribió con el propio Mike Rutherford y es un tema que cuenta la historia o basa todo en la relación padre-hijo y las cosas no dichas. Dicen que este Robertson lo escribió justamente después de la muerte de su propio padre, en base a las cosas que él sentía que tendría que haber dicho y que nunca dijo. Estamos escuchando a Paul Carrack en vivo, lujazo, The Living Years.
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0: la década de los 80, fines de esos años, 87, 88, surgía ahí en Estados Unidos, en Atlanta, este grupo de hip hop, Arrested Development, que tenía la primera particularidad, que era pararse en la vereda de enfrente del gangster rap que tanto se escuchaba en esos años. El gangster rap es un género que lo que hace es abordar la pobreza, los barrios marginales, la actividad delictiva de las bandas en los lugares más pobres de Estados Unidos y habitados siempre por comunidades negras, ¿no? Bueno, los Arrested Development lo que hacían era centrar su letra, el mensaje de sus canciones, en una cuestión de conciencia social, pero afrocentrista. Es decir, poner en el medio el origen africano de los integrantes y de la cultura africana en Estados Unidos, lo mal llamado afroamericano, ¿no? Que tiene una historia enorme, larguísima, y que remite allá al siglo XV, XVI, con la llegada de los esclavos y todo este tipo de cuestiones. Así lograron el primer hito cuando ganaron un Grammy, fueron el primer grupo de hip hop en ganar un Grammy como mejor artista nuevo, además de el mejor número de rap, con este disco que fue el debut. Se llama 3 años, 5 meses y 2 días en la vida de, y habla de el tiempo que le tomó a la banda conseguir su primer contrato discográfico, ¿no? Ahí estaba esto que estábamos escuchando, Arrested Development, Mr. Wendell.
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0: para el octavo álbum de estudio, los australianos de INXS le pegaban un volantazo al rumbo musical, incorporando elementos o sonidos de otros géneros, grunge, el rock alternativo, pero además con una enorme orquesta, suena un sitar por ahí. Es un disco que recibió muy buenas críticas, era lo que les daba la entrada a la década de los 90. Está sonando nuestro artista de la semana, INXS, Baby Don't Cry.
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0: estamos en la década de los 80, según nos canta el registro de Wikipedia. Este tema fue el puesto número 2 en el Reino Unido y en Estados Unidos apenas arañó el top 30. Pasaba Spandau Ballet, Gold.
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0: Seven Nation Army. Además, bueno, tiene la particularidad de ser una placa que fue grabada, dicen, con todos instrumentos analógicos y muy viejos. En un momento la prensa especulaba, tirando una cifra, ¿no?, diciendo que ningún instrumento de los que se utilizó había sido creado después de 1963, pero no sé, bueno, esto la verdad que no lo puedo confirmar. Sí sé que es un sonido a la vieja escuela por ellos, por Jack y Meg White, The White Stripes, The Hardest Button to Bottom.
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0: El tipo que fundó esta banda en 1970 se llama Jim Petherick, tenía 20 y pico de años en ese momento. Y es un tipo muy talentoso, pianista, guitarrista, compositor, que fundó también, por ejemplo, Survivor. Acá, con esta banda, The Eyes of March, le metían vientos y hacían una cosa bastante particular ahí en Illinois, de donde son originarios. Pasaba The Eyes of March haciendo Vehicle.
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0: Lo tenés a Chris Stapleton. Bueno, es un músico de country, de Estados Unidos. Tiene 48 años. Por ahí le va a tener una leyenda. No sé si es para tanto, es demasiado joven todavía para leyenda. Pero sí es una superestrella. Es uno de los más representativos del género. Tipo que ha hecho duetos, por ejemplo, con Dua Lipa en ocasión de una entrega de premios. Lo podés escuchar en el disco que este año sacó la, esta sí, leyenda, Melissa Etheridge. Es el único invitado en una dupla que queda, pero perfecta. Y aquí pasa con un temita con el octanaje bien alto, Chris Stapleton, muy acostumbrado a hacer por ahí baladas que están muy copadas. Acá se pone movidito. El tema se llama Arkansas.
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0: Hace 15 años, esta banda Foster the People debutaba en el sello Columbia con esta placa que se llama Antorchas, Torches, es del año 2011. Lo que estábamos escuchando era Call It What You Want.
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0: Mirá qué lindo tema. Es el último disco que lanzó Eurythmics ya en 1999. Mirá cuánto hace. Se llama Hoy Salvé al Mundo. Y yo lo escucho siempre para solamente disfrutar de un solo de trompeta. Creo que es una trompeta que anda por allí. Disfrútalo. Escuchá.

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0: Fíjate vos, qué loco, ¿no? Porque este disco es del año 2010 y se llama A Thousand Suns, es decir, Mil Soles, la traducción, ¿no? Es una placa de Linkin Park que, bueno, es conceptual, trata principalmente sobre el miedo a una guerra nuclear, algo que todavía hoy, en 2026, es como que nos sigue acosando y nos sigue ocurriendo, ¿no? Y habla de miles de soles, fíjate vos, porque el creador de la bomba atómica, este personaje llamado Robert Oppenheimer, tenía una relación muy importante con el hinduismo. Hay un texto sagrado, se dice que es el poema más largo del mundo, tiene 700 versos, que es el Bhagavad Gita. Y allí hay una parte donde hace referencia al brillo de mil soles en el cielo, que a lo mejor podría compararse con el trágico brillo que tuvo el lanzamiento de estas enormes bombas que mataron a cientos de miles de personas. Lo que estamos escuchando es Linkin Park, y desde ese disco, esto es Waiting for the End.
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Se está yendo Mark Morrison con Return of the Mac. Nosotros también tenemos que cerrar esta edición, pero solamente por hoy. La próxima está muy cerquita. Jaime Alfredo Núñez, locución artística. Contenidos, Karina Fiori y Virginia Pacetti. Operación técnica, Pablo Espoto. En musicalización, Marcelo Ferraro. Javier Retorto, producción general. Nos vamos con S-Express y David Byrne. El tema se llama Lazy. Y yo te digo, hasta la próxima. Chau.

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Bienvenidos a la Hola Hola. Llegamos al martes de Generación 21. ¿Cómo están? ¿Bien? Bueno, ¿preparados? Tenemos un gran programa en el día de la fecha, continuando con el horóscopo semanal hoy de Libra y hasta Piscis. Además, efemérides y las canciones que más te gustan. Soy Danilo Santarre y estoy a cargo de esta conducción. Bienvenidos.

Se fue al cielo en este martes en la canción de Intoxicados en vivo. Segundo capítulo de la semana. ¿Cómo viene esta jornada? ¿Nos cuentan? ¿Se meten en el WhatsApp de la radio, en las redes sociales? Mientras escuchamos a Ozuna con J Balvin y Chencho Corleone para Una Locura.

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Un día como hoy en el año 1920 nace Mario Benedetti, escritor uruguayo. En el año 1984 asesinan al dibujante historietista argentino Lino Palacio. En el año 1983 nace Amy Winehouse, cantante británica. En el año

2012 muere la actriz argentina Lolita Torres. En 2009 muere Patrick Swayze, actor estadounidense. En el año 2015, primera observación directa de una onda gravitacional por el experimento LIGO.

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Excelentes sonidos en esta jornada de martes. En un ratito te presento nuevos sonidos, ¿eh? Quédate por ahí porque tenemos de todo. Y hoy continuamos con el horóscopo de Libra y hasta Piscis. Llega Icona Pop ahora con Spa.

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El narrador de historias, Beret, vuelve de nuevo mirando al amor y su alrededor. Es ahora Beret nos trae otra melancólica canción que añade al repertorio con un formato de letra complicada que sin duda será aprendida por su legión de seguidores de inmediato. Con esta nueva canción, el sevillano da un paso hacia el nuevo álbum. Ahí está, Beret con Nunca Entenderé.

Excelentes sonidos por acá, la canción que le pertenece a Non Palidece. Esto es Slogan. Excelente sonido, ¿eh? Bueno, tenemos que seguir adelante. ¿Qué llega ahora? Maca con De La Fuente y Morat para Siempre Que Amanece.

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Llega el horóscopo para, en este caso, Libra Producción, ¿no? Bien. Su regente Venus en Tauro, la energía sensual se sentirá fuerte y les pide más protagonismo, menos

corporales, intelectuales, creativas. No las deje de hacer. Ustedes en realidad lo merecen. El ingreso del sol en Tauro brinda herramientas para hacer valer más los recursos. Escorpio, el sol ilumina desde su signo de enfrente. Tauro sigue brillando.

0: qué rico fue.
1: Seguimos con el horóscopo. Llega ahora Sagitario. Ingresa el sol en signo de Tauro y se vuelven más realistas y conectados con sus necesidades. El Centauro se prepara para tirar flechas al cosmos y será importante saber a dónde quieren direccionar toda esa energía y si es posible de manera realista. El

de tierra taurina en el universo. Esto le da más potencial de manifestación y osadía para salirse de ciertas tendencias prácticas, responsables y demasiado tradicionales que a veces los dejan sin avanzar en su proceso de disfrute. A veces, para generar cambios, hay que salirse de los moldes y estructuras. Esta es la época del año sugerida para eso. Si no hay placer, por ahí no es...

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mucha energía de tierra en el universo que los favorece, ya que les da capacidad de concretar y soltar un poco la mente. Su virtud y creatividad consistirá en darle a todas las ideas un potencial de que salgan a la realidad en proyectos creativos, que no quede todo en una idea nada más. El ejercicio físico será importante, movilizar energías corporales los regenera. Piscis, la presencia del elemento tierra en el cosmos les da la potencia para salir del agua y animarse a más. La temporada Aries se los dejó cansados y con poca energía, pero lentamente eso va quedando atrás y sus chakras comienzan a energizarse. El ingreso del sol en Tauro brinda fuerza, resistencia y mucho coraje para ir por más, integrando en su idea el placer.

21, Jason Derulo pasa por acá y nos vamos a ir con Juanca y Jay Willir. Gracias a todos por estar ahí. Nos vamos con tus besos. Adiós. Hasta mañana miércoles. Chau. 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

0: El clásico arranca de nuevo. Qué alegría saber que están del otro lado. Gracias por acompañarnos. Tenemos una lista musical de lujo que ha armado mi amigo Marcelo Ferraro. Tenemos la producción general de Javier Retorto. La voz que escucharon hace segundos nada más es la de la artística de este programa, mi colega Jaime Alfredo Núñez. Opera controles Pablo Espoto. Y me falta nombrar a ellas, a las chicas, Karina Fiori y Virginia Pacetti, que se encargan de redactar, de compilar los contenidos. Muy buen tema para el comienzo de 1990. La banda en cuestión es una banda de Liverpool, se llama The Farm. Y esto que es un himno a la fraternidad surgió alrededor de lo que fue el movimiento Manchester, un movimiento musical, artístico, cultural, que tenía que ver con esa ciudad británica, Manchester, ¿no? Y la base de esta melodía no es una creación original, sino que remite a la música clásica. Había un tipo en el siglo XVIII, Johann Pachelbel, que es alemán, que era alemán, y era amigo del papá de Johann Sebastian Bach, es decir, una generación anterior, y que fue el autor de la melodía sobre la base de la cual está escrito esto. Sonaba The Farm, All Together Now.
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0: Se me ocurre enseguida la palabra elegancia cuando tengo que hablar de Brian Ferry. Este disco es el sexto de su obra solista, es de 1985, pero es muy especial porque sale inmediatamente después de que se desarma Roxy Music, la banda que él había formado. Es el primero. Acá se reúne con un montón de amigotes. Imagínate las figuras que aparecen. Tenés a Mark Knopfler, David Gilmour, Nile Rodgers, por si hace falta guitarras. Entre un verdadero seleccionado que le da forma a cada una de las canciones, son nada más que 9 temas. Y nosotros elegimos este. Sonaba Brian Ferry, Don't Stop the Dance.
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0: Moby, o Richard Melville Hall, dice que es descendiente directo del autor de un libro que a lo mejor leíste, el de la ballena Moby Dick, el famoso Herman Melville. Y lo traíamos acá al clásico con esto que es un himno a su ciudad de origen. Él nació en Nueva York. La colaboración es con la cantante de Blondie, con la legendaria Debbie Harry. Juntos hacen New York, New York.
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0: Estamos muy acostumbrados a escuchar este tema en la versión que dejó Amy Winehouse, pero este es el original. Mark Ronson tomó este tema y lo transformó en otra cosa totalmente diferente con la voz de ella. Pasaban The Saturns, Valerie.
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0: pasa Lionel Richie. Digo, si lo interpretamos de la manera que lo hizo Jorge Messi cuando le fue a poner el nombre a su hijo, el capitán de la selección argentina, ¿no? Se inspiró en él porque es un fanático de este artista que está pasando con un tema que tiene un videoclip recontraproducido. Si vos te fijás, no sé si te acordás, el tipo como que camina por las paredes, camina por el techo. Y es un efecto que se logró haciendo una habitación giratoria que costó un montón de guita. Era el momento en el cual MTV era muy importante para la difusión musical. Este tema sale en el 86, MTV había empezado en el 81, era toda una novedad. Con lo cual apostaron mucho, pero mucho en esa cosa enorme giratoria. Y además, bueno, el ensayo, ¿no? Para que a medida que eso va girando, Lionel Richie, mientras canta, vaya caminando por la pared, por el techo. Es re loco. Pasaba Lionel Richie, Dancing on the Ceiling.
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0: El ritmito típico del rockabilly, ese corito de fondo que sigue al rey, a Elvis Presley, tema de 1956, que marcó un hito muy interesante, encabezó tres listas de la Billboard de la época al mismo tiempo: pop, country y rhythm and blues. Era Don't Be Cruel.
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La canadiense Avril Lavigne tenía menos de la mitad de la edad que tiene hoy cuando grabó este tema. Hoy tiene 41 años y esto pasaba en 2002. Hace un par de semanas atrás se conoció una versión que hizo del clásico de una paisana, de Alanis Morissette, otra canadiense, Ironic es el tema, para una película que se llama Mile and Cake.

0: una comedia romántica sobre una chica que tiene 23, 24 años y hace periodismo musical. Está protagonizada por Barbie Ferreira, que es muy conocida por el papel que tuvo en Euforia. Y bueno, resulta que está cubriendo la actuación de una banda y se enamora de dos integrantes, no de uno, de dos integrantes del mismo grupo al mismo tiempo. Está pasando Avril Lavigne, Complicated.
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0: Cuando aparecieron los sintetizadores, era como un aparato extraño, era una cosa rara hacer música sin instrumentos, era toda una novedad, se empezaban a meter las computadoras, los elementos electrónicos, y hubo pioneros. En la década de los 80, uno que arrancó ya con el synth-pop, con el sintetizador metido dentro del pop, es este señor, el británico Howard Jones. Pasaba New Song.
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0: El 19 de marzo de 1990, puntualmente ese día, Depeche Mode publicaba en el Reino Unido su séptimo trabajo de estudio, este disco, Violator. Un día después llegó a Estados Unidos, bajo otros sellos discográficos. El cuarteto en ese momento estaba integrado por Martin Gore, Alan Wilder, Andrew Fletcher, obviamente Dave Gahan, el cantante. Estaban en un momento clave de su trayectoria. La banda produjo el disco junto a un tipo que se llama Mark Ellis, conocido como Flood, que había colaborado ya con otras importantes bandas del momento. Martin Gore compuso todas las canciones. El grupo optó por demos minimalistas, redujo reuniones con el sello para evitar fórmulas repetidas, intentó tomar el control de la producción. Antes del lanzamiento oficial hubo dos singles fuertísimos. Salió Personal Jesus, Enjoy the Silence, y como resultado el disco vendió 2 millones de copias solamente en Estados Unidos y después superaría los 15 millones a nivel mundial. Desde ahí pasaba Depeche Mode, Policy of Truth.
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0: No tengas miedo de decir que Jeff Healey es un verdadero ícono de la música canadiense, porque este tipo, que había nacido en Toronto en 1966, fue un virtuoso de la guitarra. No vidente desde muy chiquito, tenía meses nada más, cuando perdió la vista debido a una enfermedad, y aprendió a tocar la guitarra con el instrumento en la falda, en las piernas, ¿no? A diferencia de otros músicos. Algo que, así, mirándolo, parece mucho más complejo que hacerlo de la manera tradicional, ¿no? Su carrera transitó entre grandes, Steve Ray Vaughan, Mark Knopfler, George Harrison, por nombrar algunos nada más. Aquí está pasando con su banda un recuerdo del desaparecido Jeff Healey, The Jeff Healey Band, Stuck in the Middle with You.
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0: Parece la musiquita de un dibujito animado, ¿no? Parece que fueran a aparecer, no sé, Tom y Jerry, ponele, corriéndose uno con el otro. Pero no, es el principio de un tema de Bon Jovi. Son 20 segunditos nada más y arrancan las guitarras porque esta es una noche salvaje, según el título de este tema que pertenece al disco Crush. Llega Bon Jovi, One Wild Night.

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0: INXS podía tranquilamente ponerte a bailar con un tema funky, bien divertido, con guitarras, con la percusión bien ahí adelante, esos temas que te llaman a subir el volumen o conmoverte con estas baladas increíbles. Acá habla de la soledad, ¿no? Del hecho de no tener a nadie, de querer compañía. Y quizás a lo mejor tenga una relación o haga referencia a lo que pasaría durante los tours. Yo me los imagino de un escenario al otro, de una ciudad a la otra, de un hotel al otro, subirse en avión, bajarse del otro. Medio que eso te debe limar el marote, me parece, ¿no? Y a lo mejor en el medio de todo ese remolino terminó saliendo un tema como este, que está dentro de un disco de 1990. Es una placa que se llama 10, esa X, no es una X, es un 10 en romano, cosa rara porque es el séptimo álbum, pero pasaba que se cumplía una década más o menos del lanzamiento del primer disco, ya allá en la década de los 80. Vuelven a repetir la misma fórmula de la placa anterior, que es un discazo, Kick, y vuelven a hacer un montón de temas que se iban a transformar en himnos. Imagínate, está Suicide Blonde, Disappear, Bitter Tears, y este que estamos escuchando, un temazo, nuestros artistas de la semana, los australianos de INXS, By My Side.
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0: El desaparecido Justin Timberlake. Me parece medio infravalorado el flaco, porque es un tipo muy talentoso, no solamente tiene éxito en la música, sino que tiene una filmografía muy interesante. Recordamos, por ejemplo, la colaboración con Benicio del Toro, una película que se estrenó en 2023, Reptiles. Podés verlo también haciendo dibujitos animados en Trolls, en Shrek, en diferentes producciones. Hay una película muy buena, yo parezco un disco rayado, recomiendo siempre la misma, pasa que me encanta, que es El Precio del Mañana. Es una película del 2011 donde lo podés ver compartiendo el protagónico con Cillian Murphy antes de que aparecieran los Peaky Blinders, antes de que hiciera Oppenheimer. Muy joven ahí, es una película de un futuro distópico muy interesante. Por eso digo, es un tipo que a lo mejor no lo vemos de la manera que deberíamos verlo. Ahora está desaparecido, hace ya bastante que no se sabe nada de él. Tuvo algunos episodios con la ley, por ahí lo engancharon manejando en pedo. Tuvo problemas familiares, qué sé yo, que amoríos y todo este tipo de cuestiones. Pero musicalmente y en términos artísticos, a mí me parece que es impecable. Está pasando Justin Timberlake, Like I Love You.
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0: El tema se llama Nada Podrá Detenernos Ahora. Y escucha cómo suena, que te voy a explicar. Más o menos te das cuenta de qué se trata, ¿no? Te lleva para adelante, te impulsa. Es como algo que busca darte ánimo. Pasaba Starship, Nothing's Gonna Stop Us Now.
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0: una banda de rock con nombre de camión, porque el REO Speedwagon no es ni más ni menos que un viejo camión, es una marca que tiene más de 100 años y es de esos típicos camioncitos del Sodero, ponele, ¿no? Esos tipos que hacen reparto para laburo. Bueno, de ahí sacaron el nombre de esta banda. Es un grupo que se forma en la última parte de la década de los 60. Yo digo banda de rock, pero en realidad siempre hicieron una musiquita medio suavecita, muy tirando a la balada. Son maestros en este tipo de temas, no solamente este que estamos escuchando, Can't Fight This Feeling es otro. Bueno, es REO Speedwagon. El tema se llama In My Dreams.
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0: Escucha qué lindo temita. Son noruegos, los Fralipolipi. Tema del 87. El cantante tiene un nombre, se llama Per Øystein Sørensen, una voz muy suavecita, apoyado por un piano que lo viene siguiendo de atrás. Vamos a escuchar esto que se llama Stitches and Burns.

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0: es Black Box, ¿no? Productores italianos, o a lo mejor debería decir es Martha Wash, que es la voz original de este tema, que no fue acreditada debidamente. Es un viejo clásico de los Earth, Wind & Fire. Yo no sé si vos te acordás del original, es un poquito más cadencioso, más tranqui, con un swing bárbaro. Acá se transforma en otra cosa, es un tema dance, se usaba mucho en la década de los 90, la música electrónica tuvo una avanzada muy importante en esos años. Pasaba Black Box con Fantasy.
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0: En los 90 se acercaba un cachito al rock. Le metía una guitarrita medio distorsionada de fondo, hasta cantando se la notaba diferente. Es un artista que ha pasado por todas. Cuando tuvo su grupo de pibas, un grupo de chicas de Go-Go's, tuvieron momentos de excesos, de locura. Después, en los 80, tuvo un éxito repentino, enorme como solista. Eso la llevó a sumirse en las adicciones, pero se recuperó, sobrevivió. Y hoy por hoy es una figura que uno recuerda con estos temas. Pasaba Big Scary Animal.
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0: La raíz de este proyecto empieza en la década de los 70, en 1973, cuando se forman en base a miembros que venían de otras bandas y hacen una gira por Japón con quien en ese momento era una de las estrellas soul de la Motown, Edwin Starr. Es este Starr el que les presenta a un productor estrella también ahí de la Motown, que es Norman Whitfield. Un tipo que después de una década se va de la Motown y funda su propia compañía. Y ahí entonces comienzan a trabajar, empiezan a modificar su formación hasta dar con una cantante que en ese momento tenía 20, 21 años, Wendeke, que fue la que terminó de cerrar el sonido definitivo que los llevaría a la fama. Se llaman Rolls Royce y aquí estaban pasando con Wishing on a Star.
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0: La voz de Chad Kroeger. Esta banda es Nickelback, son canadienses, como sabemos. Chad Kroeger apareció el año pasado en una formación, un supuesto supergrupo, encabezado por Sammy Hagar, el tipo que fue vocalista de Van Halen y que le encanta esto de reunirse con gente de diferentes bandas, de diferentes lugares. Ahí andaba Tommy Lee también, había algunos integrantes de bandas como Anthrax, Pantera, pero bueno, nada se definió. Fue en septiembre del año pasado todo esto que te estoy contando. Y entre los integrantes estaba el vocalista de Nickelback, que ahí pasaba con Photograph.
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0: Este grupo es británico y se llama Lawson. Cuenta la historia que Lawson es el apellido de un médico que operó del cerebro al cantante Andy Brown y parece que le salvó la vida. Entonces, como homenaje, así se llama la banda. Sonaba desde esta placa Chapman Square, que salió en 2012, Standing in the Dark.
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0: La historia de este artista es un artista californiano que es conocido como Fantastic Negrito, ni te digo el nombre real porque es dificilísimo de pronunciar y además no tiene sentido. Es como para hacer, no sé si una película o una serie de Netflix, porque después de haber pasado una juventud, una edad muy temprana asociada a las drogas, incluso a la venta de las drogas, un submundo criminal, delincuencial, bastante bravo, bastante jodido, empieza a hacer música como para rescatarse, le presenta un demo a un productor, creo que de Prince, le consigue un contrato discográfico, después tiene un accidente casi fatal que lo deja en coma durante varias semanas y de ahí vuelve a arrancar y entonces es donde lo empezamos a conocer, es más o menos del 2016 a esta parte, cuando incluso fue galardonado con un premio Grammy en la categoría Mejor Álbum de Blues Contemporáneo. Estamos escuchando a Fantastic Negrito, Plastic Hamburgers.
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0: Este tema tiene atrás una historia que es una locura. Fíjate que en una de las estrofas dice que, bueno, el que canta, ¿no?, está parado en una esquina de Winslow, que es una parte que está ahí en Arizona. Está parado en una esquina y dice: che, qué linda vista. Para una chica con una camioneta y me mira. No, dice eso la letra. Y en base a ese pedacito de la canción, en ese lugar de Arizona que es Winslow, hay una esquina en honor a este tema, a esta banda. Es un tema compuesto por el legendario Jackson Browne, que, bueno, relata el paso por un lugar que está justamente en la famosa Ruta 66. Cuando vas recorriendo esa ruta en Estados Unidos, hay varios paisajes muy tradicionales. Esta esquina es uno de esos lugares, que tiene una estatua de Jackson Browne. Está la camioneta ahí como parte de una instalación artística, y hay todo un mural con, bueno, una atracción turística, todo en base a una canción que es la que estábamos escuchando, de 1972, de los Eagles. Estaba pasando Take It Easy.
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0: Una linda balada, una que conocemos todos. Además, vamos a recibir aquí en el clásico a Cyndi Lauper. Esto es True Colors.

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0: Sonaba James Blunt con este tema que tiene ahí unas palmitas, como invitándote a ser parte. Es algo como hecho para ser tocado en vivo, para ser disfrutado en vivo. El disco es Moon Landing. Sonaba James Blunt, Heart to Heart.
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0: Resulta que el 15 de mayo estaba previsto que se instalara, que comenzara, que se inaugurara, mejor dicho, en el Salón de la Fama del Rock and Roll en Estados Unidos, una muestra llamada Paul McCartney and Wings. No, como ustedes se imaginarán, debe estar compuesta por fotografías, recuerdos, memorabilia, pero fundamentalmente por instrumentos, instrumentos de la colección privada de Paul McCartney, ¿no? Pero ¿qué pasa? Cuando todo este bagaje de objetos, muy valiosos por cierto, quisieron salir de Inglaterra, quedaron retenidos en la aduana de Londres, pero hace ya mes y pico, ¿no? Porque hay un problema, pero parece increíble, ¿no? Hay algunos instrumentos que están fabricados con una madera que es el palisandro brasileño. ¿Lo conocías? Bueno, yo no. Resulta que es una especie protegida porque está extinguiéndose su presencia en el planeta. Entonces, no se permite la comercialización ni el traslado de productos hechos con este material. Así que las guitarras quedaron ahí retenidas y anda a saber cuándo van a ser liberadas. Mientras tanto pasaba el amigo Paul McCartney con esto que es del año 2018, el disco Egypt Station. Come on to me.
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0: Hay un mensaje ambiental de cuidado del medio ambiente en la letra de este tema. Es un disco de Ziggy Marley, una placa que tiene además participaciones importantes. Aparece Flea, John Frusciante, integrantes de Red Hot Chili Peppers, pero con, ya te digo, un fuerte mensaje ecológico. Era Ziggy Marley, Dragonfly.
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0: Suena Mary Healy y su banda, The 1975, una banda que se caracteriza por tomar mucha influencia de la música que se escuchó en los años 80. Aquí está pasando The 1975, I'm in love with you.
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0: después de haber sacado dos discazos, Alanis Morissette, me refiero a Jagged Little Pill del 95 y el cuarto de su catálogo, disco muy experimental, su post-former Infatuation Junkie, la canadiense estaba buscando cómo renovar su sonido, cómo ir en una fase experimental, pero en otro sentido, y entonces se encuentra con la propuesta de hacer un disco acústico para MTV. Se mete en un edificio que es el de la Academia de Música de Brooklyn, ahí en Nueva York, y hace 12 temas. Algunos reinterpretados, algunos inéditos, una versión de un clásico de The Police, King of Pain, un discazo en resumen. Pasaba Alanis Morissette, You Learn.
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pasa Go West, The King of Wishful Thinking se llama esto. Nos despedimos, será hasta la próxima, espero que la hayan pasado muy bien. Quiero dejarles un abrazo enorme, un tema más y antes presentar el equipo. Jaime Alfredo Núñez, Karina Fiori, Virginia Pacetti, Pablo Espoto, Marcelo Ferraro, Javier Retorto y bueno, y todos ustedes que son parte de esto también. Nos vamos con Marvin Gaye, Sexual Healing.

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Llegamos a este día jueves. Hola, hola, hola. Bienvenidos al cuarto capítulo de la semana. Esto es Generación 21 y tenemos un gran programa por delante. Varias horas de muy buena música acá. En este escenario se van a subir muchos artistas, ¿eh? Tenemos nuevos sonidos, data y mucho más. Quédate porque la pasamos excelente. Llega Lola Indigo con Tini y Belinda. Esto es La Niña de la Escuela.

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Uno de los elegidos a esta hora. Le pegué al micrófono, producción, perdón. Josefina, no te va a gustar. Bueno, ustedes programan canciones. ¿Qué tienen ganas de escuchar en este jueves? ¿Nos cuentan? Dale. Arroba Danilo Santarre, quien te habla en las redes sociales. Obviamente en las redes.

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Un día como hoy, en 1224, San Francisco de Asís recibe los estigmas. En el año 1955, la Revolución Libertadora derroca el gobierno del presidente Juan Domingo Perón. En el año 1963 se forma la Federación de Malasia. En el año 1975, independencia de Papua Nueva Guinea. En el año 1977 muere la soprano María Callas. En el año 2007 muere Robert Jordan, escritor estadounidense. En el año 2015 en Chile se produce un terremoto de gran intensidad, acompañado de réplicas y tsunami, de una magnitud de 8,4 en la escala sismológica de magnitud de momento, obviamente produciendo 16 fallecidos, lamentablemente, y numerosos damnificados.

Estamos en día jueves, cuarto capítulo de la semana y por acá bailando un poquito con FMK y Tiago. Para Prende la Cámara, suena bien, ¿eh? Y viene él que aparentemente se quiere retirar, ¿no? De la música, escuchaba el otro día. Sí, Enrique Iglesias con Farruko y Me Pasé.

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Hay mucha gente del otro lado, escuchando la radio a esta hora. Por acá estamos con Chesca y Calor. Te digo que si lo escuchás de fondo, Chesca parece...

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¡Qué buena música que estamos escuchando en Generación 21! Por acá, sonido de Nacho y Enemigos. Canción elegida en el WhatsApp de la radio. Llega Sofi Reyes con Pedro Capó y Casualidad.

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Mucha música por acá en día jueves, cuarto capítulo de la semana, bailando a pleno con Bobo, María Angélica, Bad Gail y María Becerra. Che, saludos para Katy, saludos para Olga, para Chantal, para Jessica, para Juan, para Ramiro, para Fer, para Norma, que nos escucha, y Cacho, Manuel Medrano y Nenita.

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Qué bien que la estamos pasando por acá en día jueves. Estamos a un paso del mejor día de la semana. Se viene el viernes y planes para mañana. Viernes de salida. Se sale cuidándose, obviamente, ¿no? ¿Hacen algo o el sábado? Nos cuentan ustedes ahora. Lo que viene es el Averizo elegido por Nico. Esto es El Necio.

0: es más.
1: Llegamos al final, bajamos la persiana con el Piti Fernández y el cómo y el qué. Nos encontramos, obviamente, mañana viernes en la previa del fin de semana. Soy Danilo Santerre, estuve a cargo de esta conducción. Gracias a todos por estar ahí. Nos vamos a ir con Mía y 250 Remix. ¡Chau!

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0: Arrancamos a hacer un rato de radio juntos. ¿Tenés ganas de escuchar buenos temitas? Mirá, está Marcelito Ferraro, que preparó una lista que no tiene un desperdicio. Está Karina Fiori, Virginia Pacetti con todos los contenidos. Opera Pablo Espoto, nos pone al aire. Tenemos a Javier Retorto en la producción general. Y obviamente contamos con la voz del señor Jaime Alfredo Núñez para la artística. Y empezábamos con Prince, ni más ni menos. A una década del fallecimiento de este artista, se publicó, salió a la luz, como suele decir, es una canción inédita que abre la puerta a un proyecto nunca antes visto, ¿no? Que nadie conocía. No es ningún secreto que dejó un vasto repertorio sin publicar. Sin embargo, sus herederos, actuales custodios del archivo conocido como The Vault, así se lo llama, decidieron compartir un adelanto nada más para conmemorar los 10 años de su partida. Y es un single, un sencillo que se llama With This Tear. La canción fue grabada en 1991, concebida originalmente para ser interpretada por Celine Dion. Fascinado por su voz, el músico preparó una maqueta, un demo, y se la envió al manager de la cantante con la intención de que la aceptara. Así, en 1992, Dion lo incluyó en un disco que se llama como ese tema, siguiendo las indicaciones de Prince. Lo que hoy se conoce, lo que hoy ya se puede escuchar, es una versión inédita y original que celebra y conmemora este aniversario. La canción en cuestión contó con la mezcla y masterización de un tipo que se llama Chris James, ingeniero y productor nominado al Grammy, que ya había trabajado con Prince en algunos discos de los más recientes, no en los 80, no en los 90, sino los discos ya década de los 2000. ¿Cómo suena? Bueno, es sentimental, muestra el lado más vulnerable del cantante, nos sumerge en esos sonidos, en esa esencia pop melódica de los 90. El acompañamiento visual también es un guiño a la nostalgia, porque Prince nos habla de sus aspiraciones artísticas que se centran en la igualdad. Así que cuando empieza el videoclip se ve una imagen de un Prince joven y allí dice: cuando era más joven siempre decía que algún día tocaría todo tipo de música y que no sería juzgado por el color de mi piel, sino por la calidad de mi trabajo. Espero que eso continúe. Y empieza un temita lento que realmente es muy bonito. Dicen que no había sido pensado originalmente para Celine Dion, sino para otra artista, Yvette Steele, pero termina en manos de la canadiense. Es un regalo de Prince que siempre atesoraré. He llevado esta canción conmigo durante muchísimos años. Escuchar ahora su versión compartida por primera vez al público es algo realmente especial, dijo Dion. Nosotros escuchábamos un recuerdo de Prince. Esto era Rock and Roll Love Affair.
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0: una amalgama entre las voces del surf rock de los Beach Boys con la Royal Philharmonic Orchestra, toda la majestuosidad de esta enorme orquesta sinfónica que, bueno, tiene base en Gran Bretaña, y una mezcla que se hizo sobre las voces originales. Este tema, que sabemos muy bien, se escuchó en la banda de sonido de una película llamada Cocktail, habla de una isla ficticia, una isla que se llama Kokomo. Pasaban Beach Boys.
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Se va The Hoosiers con Goodbye Mr. Ray. Y así nos vamos nosotros también, porque cerramos el programa y será hasta la próxima edición. Gente, gracias por quedarse hasta esta hora. Nos vamos con un tema más, el último. Antes les digo que me acompañaron Jaime Alfredo Núñez, Karina Fiori, Virginia Pacetti, Marcelo Ferraro, Pablo Espoto, Javier Retorto. Lo que suena para el final es Groove Armada con Superstyling. Chao.

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0: Y bueno, cantar esta canción juntas se siente bonito.
1: A ver.
0: Vamos a ver cómo nos va.
2: ¿Cuál?
0: Se llama Soledad y el Mar.

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0: buenos días a todos, muy buenos días a todos. Buen lunes. 25 de mayo. Nuestra revolución argentina. Ya en el año 1810 estamos conmemorando un nuevo aniversario. Feliz Día de la Patria para todos. Feliz día, argentinos, argentinas.
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0: Con la celeste y blanca que nos abrace a todos, iniciamos una nueva semana. 8:17 minutos, esto es Amanece hasta las 9 de la mañana, como cada feriado. El reducido de Amanece. Pero felices, felices de empezar un nuevo día, una nueva mañana, una nueva semana. Y será la última semana completita de este mes de mayo. Porque ya el próximo lunes estaremos en primero de junio y así viene pasando. Así viene pasando el tiempo y el año 2026.
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0: 5 grados está marcando el termómetro a esta hora en nuestra ciudad, capital nacional del maní, que en la jornada de ayer estuvimos cumpliendo 114 años de historia. 114 años de Hernando se conmemoraron en el día de ayer, 24 de mayo. Y hoy va a ser la celebración completa junto al acto institucional, acto protocolar en Plaza San Martín a partir de las 10 de la mañana. Luego desfile de instituciones.
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0: Y al mediodía se traslada a la fiesta, a la celebración con la peña.
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0: En las instalaciones del predio Sueño Gaucho, allí en ruta número 10.
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0: Todos invitados con entrada libre y gratuita para celebrar el aniversario de Hernando y el Día de la Patria. 5 grados, como les decía, la temperatura actual térmica 3 grados. Una mañana donde el cielo se presenta mayormente cubierto, pero se va a ir despejando para darle lugar al solcito y el cielo despejado celeste como el pirata de Alberdi. Belgrano de Córdoba, que ha salido campeón en una fiesta total. Estuve en Córdoba ayer escapando prácticamente porque no quería que me agarrara la multitud de gente que bajaba de distintos lugares hacia la zona céntrica para celebrar este gran triunfo y el primer campeonato que un equipo cordobés consigue dentro de los partidos oficiales de AFA, de los torneos oficiales. En este caso el torneo Apertura.
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0: La humedad se registra en el 98%, viento soplando el sector noroeste a 10 kilómetros por hora. Máxima para hoy 20 grados, mínima 4 grados.
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0: 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La otra manera de mirar. ¿Hay efemérides? Por supuesto que hay efemérides.
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0: Efemérides del 25 de mayo.
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0: Que ha sucedido un día como hoy.
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0: Como decíamos, el 25 de mayo se conmemora en nuestro país la Revolución de Mayo de 1810. Fecha en la que se conformó el primer gobierno patrio de la historia argentina. Estaba compuesto por Saavedra, Belgrano, Castelli, Moreno, Alberti, Ascuénega, Mateu y Larrea. También el Teatro Colón inició sus actividades en 1857, un 25 de mayo, en un edificio ubicado en Plaza 25 de Mayo, donde funcionó hasta 1888. El teatro se mudó entonces al edificio actual ubicado frente a la Plaza Vaticano, que tardó 20 años en ser construido hasta su inauguración en 1908.
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0: También un día como hoy, 1990 y 1977, así es, se estrenó en los Estados Unidos Star Wars, la película que cambiaría Hollywood para siempre. También los hinchas de Boca están contentos, porque un día como hoy, el estadio Alberto J. Armando, popularmente conocido como La Bombonera, es un estadio de fútbol perteneciente al Club Atlético Boca Juniors, ubicado en el barrio porteño de La Boca, en la Ciudad Autónoma de Buenos Aires. Fue inaugurado en el 25 de mayo. El 25 de mayo de 1940, así es. También en 1811 se inauguró la Pirámide de Mayo, el primer monumento patrio de la Ciudad de Buenos Aires, situado en el centro de la Plaza de Mayo, frente a la Casa Rosada. En 1862, a la edad de 81 años, muere en Bolivia la teniente coronel Juana Azurduy. Es honrada en Argentina y en Bolivia. El 25 de mayo de 1973, el dirigente peronista Héctor José Cámpora asume la presidencia de la nación.
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0: Gobernó durante 49 días. En el año 2003, el ex gobernador peronista de la provincia de Santa Cruz, Néstor Kirchner, jura ante la Asamblea Legislativa del Congreso como el presidente de la Nación Argentina número 51. Kirchner había sido proclamado ganador de la elección presidencial luego de que el exmandatario Carlos Saúl Menem desistiera de presentarse a un balotaje. Con 25% o algo así era la elección de Kirchner. Y de esa forma llegó al poder. También un día como hoy, nació en el año 1953 Daniel Alberto Passarella, ex futbolista, entrenador e ex dirigente del fútbol argentino. Y mira vos, el Club Atlético River Plate, la entidad polideportiva de Argentina, fue fundada el 25 de mayo de 1901, ¿dónde? En el barrio La Boca. También se fundaba en el día de hoy el Club Atlético River Plate, que ayer se fue nuevamente en lamentos desde Córdoba capital, nada más y nada menos que una vez más enfrentando a Belgrano de Córdoba.
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0: Efemérides de este 25 de mayo. Feliz Día de la Patria para todos.
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0: Destino San Javier, Celeste y Blanca. Antes, Juan Fuentes, Chacarera de las Penas. También Cara Fea sonaba en este especial Cuando Vuelvo a Catamarca. 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

0: Muchas cosas nacieron ese 25 de mayo lluvioso. 25 de mayo de 1810. ¡Feliz cumpleaños, patria!
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4: 8.36 minutos en los estudios de la radio en todo el país. La temperatura 5 grados, térmica 3 grados, humedad del 98%, viento soplando el sector noroeste a 10 kilómetros por hora, cielo mayormente soleado. Milei se reencontrará hoy con propios y aliados, presentes, ausentes y lo que estaban en duda para el Tedeum. El presidente de la Nación encabezará una serie de actos acompañado por algunos de los protagonistas de la interna que desvela al gobierno desde hace días. Victoria Villarruel publicó un mensaje de fortaleza, unidad y paz en medio de la tensión con el gobierno nacional. En la antesala del Tedeum por el 25 de mayo, al que no fue invitada, la vicepresidenta optó por enviar un mensaje y evitar el conflicto cada vez más visible con Javier Milei. Tras el Tedeum, Javier Milei encabeza una nueva reunión de gabinete. El cónclave previsto para antes del mediodía significará otro espaldarazo a su jefe de gabinete, Manuel Adorni. Caputo se comprometió con el Fondo Monetario Internacional a posponer partes de la reforma laboral para garantizar el superávit fiscal. El gobierno negó que hubo otras negociaciones, sí afirmó que las negociaciones con el organismo, en el caso de ser necesario, tomará tres medidas para lograr el saldo primario de 2026. La justicia avanza sobre Adorni y evalúa citarlo a indagatoria antes de la feria judicial. El juez federal Ariel Lijo investiga al jefe de gabinete de la Nación por presunto enriquecimiento ilícito, dádivas y presunto contratos irregulares en la TV pública argentina. Aseguran que la baja de retenciones trae alivio a los márgenes agrícolas y calculan un acotado costo fiscal. La Bolsa de Rosario estimó el costo fiscal de la rebaja del DEX en 29 millones de dólares en el ciclo actual y hasta 78 millones de dólares en 2026-2027. Irán admite que avanzan las negociaciones con Estados Unidos, pero descartó un acuerdo inmediato. Teherán aseguró que existen progresos en las conversaciones para poner fin a la guerra, aunque advirtió que el presidente tenga diferencias con Washington. Pequeño J habló, negó participación del triple crimen narco y pidió perdón. Tony Jansel Victoriano contó que ingresó de manera ilegal a la Argentina en octubre de 2024, donde se asentó en el barrio Zabaleta de Buenos Aires y conoció a varios de los acusados. La Libertad Avanza convocó a un cabildo abierto para la libertad a los 135 municipios bonaerenses. La actividad contará con la participación de legisladores nacionales y funcionarios del gobierno. Belgrano tocó el cielo en Córdoba, le ganó una final inolvidable a River y es campeón de la Apertura. La historia ya tiene dueño y viste celeste. Belgrano hizo historia ayer domingo al derrotar 3-2 a River en una final disputada ante más de 50.000 personas en el estadio Mario Alberto Kempes y se consagró campeón del torneo Apertura 2026. El equipo dirigido por Ricardo Zielinski mostró carácter, personalidad y una reacción memorable para revertir dos veces el resultado y levantar el trofeo más importante de su historia en la máxima categoría. Belgrano había comenzado mejor con Franco Celarrayán. Como conductor, el pirata generó las primeras situaciones claras. Primero avisó Juan Velázquez con un zurdazo. Y luego aparecieron oportunidades de Pacerini y Rigoni. Sin embargo, el que golpeó primero fue River, con Facundo Colidio, marcando el 1-0. La reacción cordobesa llegó rápido. Desde un córner ejecutado por Celarrayán apareció Morales para concretar de cabeza y establecer el 1-1. En el complemento volvió a aparecer River, otra vez Galván, encontró espacio y definió cruzado para poner el 2-1 cuando el millonario parecía encaminarse al título. Pero Belgrano no se rindió. El ingreso de Eluita Fernández cambió el partido. Primero generó un penal tras una mano dentro del área que fue sancionada luego de revisión del VAR. Y se logró la igualdad. Y cuando el partido parecía irse hacia otro destino, volvió a aparecer. En una ráfaga, el Ubita captó una pelota dentro del área y marcó el 3-2, que desató una explosión inolvidable en el Kempes. El cierre fue puro sufrimiento, emoción y resistencia. Fuegos artificiales y una marea pirata. Los hinchas piratas coparon el centro de Córdoba para festejar el primer título de su historia. La zona elegida fue en inmediaciones del patio Olmos. Finalmente los jugadores no fueron hacia el lugar por cuestiones de seguridad. Belgrano hará una caravana por Circunvalación. Los hinchas de Belgrano tienen dos grandes noticias. La primera, obvia, el Pirata es campeón del fútbol argentino por primera vez en la historia. La segunda es que hoy lunes, feriado por el 25 de mayo, se va a realizar una caravana que se extenderá por toda la circunvalación de la ciudad de Córdoba capital, como sucedió cuando salió campeón de la B Nacional en el año 2022. La caravana del campeón se llama por Circunvalación. Va a comenzar a las 14 horas. A las 14 horas va a ser el inicio de esta caravana con el plantel de Belgrano. Que anoche los festejos se trasladaron a Jesús María. Tremendo festejo del plantel de Belgrano, campeón con la Mona Jiménez en Jesús María. El Pirata siguió celebrando el primer título en primera. Y arribó el escenario del Festival Nacional del Cuarteto. También cantaron con Cachumba y Damián Córdoba, porque anoche en Jesús María se realizaba este festival organizado por la Mona Jiménez. Y allí llegó todo el plantel de Belgrano para festejar a lo grande. La jerarquía la tuvimos nosotros, la emoción de Luis Fartime por el Belgrano campeón y el mensaje al plantel. El presidente del Pirata habló tras la consagración en la final histórica ante River, destacó la entrega del equipo, la jugada del Mudo Vázquez y los goles de Ubita Fernández. ¿Qué sigue para Belgrano tras ser campeón de la Apertura? La consagración del torneo Apertura 2026 no solo lo destaca por tener su primer título oficial, también le abrió al club de Alberdi un escenario deportivo inédito con clasificación directa a la próxima Copa Libertadores y la posibilidad de disputar nuevas finales. El recorrido potencial de Belgrano podría incluir Trofeo de Campeones, Supercopa Argentina, Supercopa Intercontinental y la Recopa de Campeones. Bueno, el que festejó también fue Yaryora, reveló que se puso como loco en el momento de la final que consagró a Belgrano campeón. El gobernador celebró el título del Pilata ante River y destacó la importancia de que el partido se haya jugado en Córdoba. También anticipó que podría anunciarse otro gran evento en la provincia. Generar miles y miles de millones de pesos es positivo para la industria naranja de nuestra provincia, afirmó el gobernador. Cambiamos de tema, chocaron una moto y un auto en la Ruta 9, murió un motociclista y otro está grave. El siniestro ocurrió en el ingreso de la ciudad de Oncativo. La víctima tenía 33 años y el conductor del auto, un Mercedes-Benz, aparentemente habría estado alcoholizado. 22 años tenía el conductor del automóvil. Recordamos que a nivel local, a las 10 de la mañana, está previsto el inicio del acto oficial en conmemoración del 25 de mayo. Luego, desfile institucional en Plaza San Martín y a partir del mediodía, en el predio Sueño Gaucho, camino a Punta del Agua, sobre la ruta provincial número 10, se desarrollará la fiesta patria con peña folclórica y comidas típicas. Entrada libre y gratuita. 5 grados, la temperatura térmica 3 grados, 8 de la mañana, 47 minutos.
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4: ...52 minutos en los estudios de la radio en el país... ...5 grados la temperatura actual aquí en Hernando... ...térmica 3 grados... ...humedad del 100%, viento soplando el sector noroeste... ...a 10 kilómetros por hora, mayormente... ...nublado se presenta el cielo a esta hora... ...para hoy, lunes 25 de mayo, máxima 20, mínima 4 grados... ...principalmente soleado, mañana martes... Sol brumoso, 21 grados la máxima, 6 grados de mínima. El día miércoles, máxima 20, mínima 9 grados. Intervalos de nubes y sol con brisa en horas de la tarde. Para el jueves, leve descenso de temperatura. Nublado en la mañana, luego nubes y sol en la tarde. Máxima 18, mínima 9. Para el día viernes, cielo cubierto, 21 grados la máxima, 10 de mínima. Fin de semana, el último del mes de mayo. Para el día sábado, máxima 22, mínima 10. Nuboso. Por su parte, el domingo, máxima 22, mínima 12 grados, sol brumoso. Reitero, para la jornada del día de hoy, máxima 20, mínima 4, principalmente soleado.
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bien, vamos cerrando nosotros este Amanece Express, como lo denominamos. En los días feriados, 60 minutos nada más. Ya está Gustavo, ya está Maggie. La dupla de este lunes, feriado del 25 de mayo, para hacerles compañía a todos ustedes. En Impositivo, de 9 a 12 horas. Estaremos, por supuesto, con la cobertura del acto oficial. Luego desfile instituciones desde las 10 de la mañana en Plaza San Martín. Todo lo vas a poder vivir a través de la radio y también en las redes sociales. Dale suave, que aquí no hay apuro. Ya salimos adelante, ya no le den mente. Y abrazo para toda mi gente. Nosotros mañana, sí, mañana martes, estaremos desde las 7 a.m., 7 de la mañana, aquí por esta frecuencia, para compartir con todos ustedes un nuevo Amanece por RH1. 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No se muevan, ya arranca en positivo. Chau, chau. 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

0: ¿Qué tal? ¿Cómo están ustedes? Tengan todos muy buenos días. Bienvenidos a esta nueva edición de En Positivo en este día tan especial, Día de la Patria, 25 de mayo de 1810, 25 de mayo de 2026, el día después del cumpleaños 114 de Hernando. Bienvenidos a esta jornada de feriado. Simple canción. ¿Cómo le va, Maggie? Buen día. ¿Cómo anda usted?
1: Buen día, Gustavo. Buen día a todos. Feliz 25 de mayo.
0: Feliz 25 de mayo. Feliz Día de la Patria. Dicen que el clima el 25 de mayo de 1810 era parecido a lo que tenemos hoy. Un poquito más de llovizna había, dicen, ¿no?
1: El año pasado me acuerdo que lloviznaba. Había comenzado así como muy húmedo y después empezó la lloviznita, lluvia por momentos y después, bueno, lluvia durante todo el día.
0: Y ahí es cuando aparece la famosa cuestión de los paraguas, ¿vio?
1: Totalmente.
0: Famosa foto del 25 de mayo de 1810.
1: Qué lindo, ¿cuántos años, no? Puff. También, ¿no?
0: La verdad,
1: ¿viste?
0: ¿No?
1: Que si lo pensamos a veces parece, ¿viste? Como que lo tenemos ahí, pero cuando lo analizamos decimos, che... Son muchos años,
0: imagínate,
1: ¿eh?
0: La cantidad de cosas que pasan en una semana, imagínate en ciento y pico de años. A ver, 216 sería, ¿no? Si no me equivoco.
1: Sí,
0: 216 años. Imagínate, mirá que pasan cosas, ¿no?
1: Cuánta gente también que ha pasado, ¿no? Porque
0: cuánta gente, cuánta historia. Viste que por ahí tendemos a romantizar las fechas patrias, ¿no?
1: Sí.
0: Pero son todos procesos que no se diferencian de los procesos actuales. O sea, por lo menos en los contextos, ¿no?
1: Totalmente.
0: Había gente de un bando, gente del otro que peleaba cuestiones políticas, agachadas... negociados, era lo mismo.
1: Exacto, nada más que, bueno, claro, los tiempos van cambiando.
0: Por supuesto, más difícil todavía porque había potencias extranjeras a las que enfrentarse y estaban ahí arriba, ¿no?
1: Exacto.
0: Bueno, España, que era, entre comillas, nuestra dueña, Inglaterra, que se quería meter a toda costa, o sea, eran
1: importante,
0: contextos,
1: ¿no? También.
0: Claro.
1: Qué importante, porque pensar hoy que pase una cosa así y es inviable, ¿no? Que decimos, sea el país que sea, no debe suceder, ¿no?
0: Claro, no debe suceder, pero fíjate vos que, sin embargo, estamos en pleno siglo XXI y hay injerencia de países extranjeros en otros, ¿no?
1: Si no,
0: mira a Estados Unidos, ¿no? Que anda metido en Venezuela, que anda tratando de meterse en Cuba, que anda tratando de hacer un montón de cosas. Y uno se pone en el lugar del pueblo, ¿qué estará pensando el pueblo o qué estará haciendo el pueblo? El levantamiento como ha habido en Bolivia contra el poder establecido del presidente, sigue habiendo este tipo de cosas, ¿no?
1: Sí.
0: Pero en aquel momento estábamos muy solos, Argentina tenía muy pocos antecedentes de países que se hubieran sublevado a España en definitiva, ¿no? Pero sí, o sea, a ver... fue tibio el 25 de mayo de 1810 todavía, ¿no? Fue un primer paso.
1: Un primer paso,
0: porque todavía no querían, había gente que no estaba muy de acuerdo con separarse de España, habían aprovechado la caída de Fernando VII para decir, bueno, vamos a aprovechar ahora la volada, si no vamos a quedar en manos de los franceses con Napoleón a la cabeza, entonces vamos a generar algo, que no se metan acá. Y después cuando volvió Fernando al poder, ahí se armó un lío, ¿no? Acá estaban los rebeldes, ¿viste? Diciéndole, así que ustedes apostaron, me aprovecharon que yo no estaba. Y
1: claro.
0: Ahora...
1: Qué locura, porque si lo pensamos en la actualidad, no hay, es como decís, no hay nada más actual, ¿no? De personas que al día de hoy, viendo el diario del lunes, hay muchas cosas que se siguen defendiendo y decís, esto está mal, pero esto tampoco es viable, ¿no?
0: Por supuesto, y te lo tenías a San Martín y Belgrano con sus ejércitos pidiendo por favor que le dieran una carta blanca distinta que con lo que era la formación de un gobierno patrio no alcanzaba, había que declarar la independencia. O sea, había que dejar de ser tibio para ser blanco o negro, ¿no?
1: Exacto.
0: Bueno, y ahí viene, pasaron 6 años antes que se decidieran a declarar la independencia. 6 años en un proceso de esos, que imagino de una sociedad convulsionada, un gobierno ahí que no sabía muy bien dónde estaba, una España que se metía y que quería lo suyo, los ingleses también. Vos imagínate, 6 años con todo ese proceso. Muchísimo, ¿no?
1: Muchísimo.
0: Y hasta que al final se dio la verdadera independencia argentina en el 1816, ese famoso 9 de julio, que ahí sí nos identifica como país libre y soberano, ¿no?
1: Así es.
0: ¿Habrá todavía próceres? ¿Habrá todavía como los de aquella época?
1: Y Ya, ¿habrá ya es medio complicado.
0: Sí, creo que los intereses tallan más que antes,
1: sí,
0: ¿no?
1: Sí, sí, hoy en este país muy individualista y cada uno pensando, ¿no?, en lo propio.
0: Exactamente, ¿no?
1: Ya no se piensa en el bien común. Vos sabés que ayer cuando, bueno, cubríamos lo que era la misa en sí. Acción de Gracias por los 114 años de Hernando, fue un poco también a lo que hizo hincapié en la homilía el padre Ángel Aguirre, ¿no? Uh-huh. De decir, bueno, dejemos de pensar en cada uno y más allá de las diferencias, pensemos en un todo, pensemos claro. En todos. Uh-huh. Que eso nos empuje siempre, más allá de que tengamos diferencias, que podamos discutir una cosa o la otra, que estemos de acuerdo o no estemos de acuerdo, pero siempre primar por el bien común, ¿no?
0: Exactamente. Por ahí nos cuesta un poco estas sociedades que vienen de la panza de un barco, sociedades piamontesas, básicamente, cuesta mucho, ¿no?
1: Y no es
0: en
1: no
0: nuestros
1: es fácil.
0: Genes, por ahí no está apostar al crecimiento común o al bien común, sino están más bien los crecimientos individuales, que vos si lo mirás desde hacer una jugada de ajedrez o recortás un momento y sí vas a ver que hay un crecimiento enorme, pero lo que hay que ver es si ese crecimiento es en conjunto. Si lo que crece es la sociedad o crecen los individuos, ¿no?
1: Exacto.
0: Las expresiones particulares, es toda.
1: Y pensando un poco ayer también, viendo, ¿no?, la imagen, que había muchísimas autoridades presentes en la misa, y vemos que había las autoridades de distintos tintes políticos, estaban todas en el mismo banco también, ¿no?
0: Por supuesto, como debe
1: porque,
0: ser.
1: Porque aparte es eso, somos, ¿no?, somos todos hernandenses en cierto punto, más allá de que nos podemos tener diferencias, podemos no opinar igual, pero no dejamos después de ser ciudadanos comunes también, ¿no?
0: Yo creo que en los pueblos, básicamente, ciudades pequeñas, se dan las diferencias de cómo se enfocan y cómo se desarrollan las cosas. Porque yo creo que el bien común, en definitiva, o lo que hace falta para todos, yo creo que los temas son comunes, ¿no?
1: Exacto.
0: Para uno y para otro. Hoy las ideologías están desdibujadas, en definitiva. Entonces, cómo cada uno encara las cosas, las mismas cosas que hay que hacer, cómo se encaran o cómo se enfocan distinto. Mm. Yo creo que eso es básicamente lo que diferencia, ¿no? Y después la ansia ese de, bueno, gano yo, ganas vos, en definitiva, ¿no?
1: Y bueno, viste, esa es la cuestión ahí.
0: Claro, eso es lo que lleva. La puja de poder. Uno ve tanto lío por ahí, tanta cosa, y no es más que una puja de poder, ¿no?
1: Así es.
0: Entre sectores enfrentados, pero que por ahí deben quedar lo mismo, en definitiva, ¿no?
1: Y sí, bueno, otro ejemplo, me voy con los ejemplos hoy. Partido de ayer, River Belgrano.
0: Sí.
1: Ganó Belgrano, yo no lo podía creer, porque estaba en una juntada, me fui de esa juntada para ir a prepararme para venir a la plaza, en esa media hora llego a la plaza en uno de los puestos de artesanos, un muchacho llorando desconsolado, pero a un nivel...
0: ¿Porque perdieron?
1: No.
0: Porque ganaron.
1: Claro, y la miro a la chica, ¿viste? Y me dice una de las señoras que estaba en un puesto al lado, dice, no, dice, pasa que estaba viendo el partido. Y la chica me dice, no le pasa nada, dice, ganó Belgrano. Cuando
0: claro.
1: Me dijo así, dije, ¿pero cómo? ¿En qué momento? Entonces yo me fui y River estaba ganando 2-1. Y me dice, es que fue así, todo como en 15 minutos, medio así rápido.
0: Sí, por
1: penal
0: ahí,
1: y después otro gol más. Y digo, qué locura, ¿no?
0: Por ahí nos emocionamos más con un partido de fútbol que con hablar de la patria, ¿no?
1: No, ni hablar.
0: Las pasiones, los argentinos somos muy particulares, ¿eh?
1: Así
0: las
1: es.
0: Las pasiones
1: pero veía...
0: las tenemos...
1: Mirá cómo será de individualista, ¿no?, el mundo, que veía que mucha gente de River, enojada,
0: sí.
1: Porque habían perdido equipos chicos, viste, la chicana típica del fútbol.
0: Típica, sí.
1: Pero digo, che, alegrémonos primero que un equipo de Córdoba haya alcanzado el título ese mayor, esa primera estrella que tanto se anhela. Si River tiene no sé cuántas, me dijeron como 30 y pico. Y bueno, alégrate por el otro que llegó y tiene esa posibilidad, che. Es como, también hinchemos un poco por lo que tenemos acá.
0: Claro, pero las utopías, viste, a veces
1: sí,
0: no...
1: Sí, qué cosa bárbara.
0: No
1: alcanza.
0: No,
1: tenés 30
0: no,
1: y pico,
0: no
1: pero querés esa más y
0: exacto,
1: que el otro se quede sin nada, ¿no?
0: Exactamente. Bueno, buen día a todos, gente. Que tengan una excelente jornada. En un ratito la vamos a tener charlando con nosotros a la profe de Historia, Lucía Lozano, para hablar un poquito de este 25 de mayo. En un rato Maggie va a estar desde Plaza San Martín con lo que significa el acto y el desfile por el 25 de mayo. Esta tarde Claudia e Ignacio van a estar allí en la Peña por el 25, en la Peña Patria. Bueno, ¿cómo va a estar el tiempo? A ver, ¿qué temperatura tenemos a esta hora en Hernando? Vamos a ver cómo está el tiempo a esta hora. Esta mañana empecé renegando con esta máquina y tengo que empezar renegando con algo, ¿vio?
1: Si no, no sería lunes.
0: Mire, que hace mucho que estaba, no estaba a este lado. Yo, la máquina no quiere laburar hoy. 6 grados la temperatura en Hernando a esta hora. 6 grados.

0: Vamos a ver qué pasa en la agenda del día. 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
0: Muy bien, agenda del día correspondiente este día lunes 25 de mayo. Maggie, cuénteme, a ver.
2: Comenzamos, bueno, como anticipábamos y decíamos, la noticia que sabe todo el mundo, la alegría de Córdoba, el Pirata se volvió histórico, le ganó a River y es el nuevo campeón del fútbol argentino. Ganó 3-2 en una final inolvidable en el Kempes, revirtió dos veces el resultado y levantó el torneo Apertura ante más de 50.000 personas. Ubita Fernández fue el gran héroe con un doblete sobre el final.
0: Estaba feliz el Chacho Coudet, estaba feliz.
2: No pude ver esa última parte, vi todo el primer feliz tiempo. Está.
0: Creo que si lo dejaban se lo comía sin tenedor al árbitro. Ese penal ahí que dio vuelta todo.
2: Claro, eso bueno, me decían, primero fue el penal.
0: Pero era una interpretación del árbitro, los comentaristas lo decían. A ver, la baja con el hombro y a ver, no es que la pelota le pegue en el hombro, él baja el hombro para pegarle a la pelota y era interpretación del árbitro.
2: Claro.
0: Lo va a ver al VAR, interpreta que es penal y es penal, gente. O sea, a ver,
2: tenía que ganar Belgrano, no hay otra para mí.
0: Sí, así es.
2: Es así,
0: bueno,
2: ¿no?
0: No estaba muy feliz, querida. Le mando un abrazo a mis amigos de River. Que... ¿Qué le vamos a hacer, muchachos? Otra vez, sigan participando.
2: Y bueno, la próxima, ya tienen muchas.
0: El ruso Sialinski, el mismo técnico, el fantasma de la B, el fantasmito estaba dando vueltas.
2: Tremendo. Bueno, vi mucho de Boca también con esa chicana,
0: ¿no?
2: Ah,
0: todos de Boca del fuimos de Belgrano.
2: Sí, ayer primero que éramos todos de Belgrano. Sí. Y segundo, después, mucho el fantasmita y la B, ante tanto
0: claro.
2: River un poco así dolido.
0: El mismo rival, imagínese. Claro, el mismo técnico.
2: Claro.
0: Bueno, seguimos.
2: Muy bien, seguimos en la línea del fútbol. Por supuesto, como no podía ser de otra manera, el festejo del plantel de Belgrano campeón se fue, ¿sabes a dónde? A Jesús María.
0: A Jesús María.
2: Al Festival Nacional del Cuarteto. Allí estuvieron cantando en el escenario junto a la Mona Jiménez. Y bueno, en este gran festival que se realizaba ayer también, cantaron, estuvieron con Cachumba, con Damián Córdoba. Bueno, el plantel de Belgrano copó el escenario allí del gran anfiteatro de Jesús María en el Festival Nacional del Cuarteto. ¿Viste? Fútbol, ¿cómo es? Cuarteto, una combinación ahí perfecta.
0: Choripán, sí, exactamente. Vale. Ayer misa por los 114 años de Hernando, ¿no? Bueno, un aniversario que fue un día domingo, en definitiva,
2: así es,
0: ¿no?
2: Así es. Bueno, justamente la misa coincidía también con Pentecostés. Uh-huh. Una misa muy linda, muy emotiva. Una misa con una homilía que, bueno, como comentaba anteriormente, el padre Ángel Aguirre le habló. Habló de la unidad, habló de quien no es profeta en su tierra, habló de pensar en común, pensar en el bienestar, de que esto los ilumine, que ayude al poder ejecutivo de nuestra municipalidad, en este caso, a todo lo que es Consejo Deliberante, que los acompañe, que el Espíritu Santo los guíe para que sea lo mejor para Hernando también.
0: Vamos,
2: ¿no?
0: Si tenemos tiempo, la vamos a escuchar esta mañana la homilía del padre Ángel Aguirre. ¿Eh?
2: Así es. También bien. Estuvimos recorriendo un poquito lo que fue la Gran Feria de Artesanos, una feria que, por lo que hablé con muchas personas uh-huh. de distintos puestos, se ha diferenciado de otras porque la gente compró, la gente acompañó al artesano.
0: Mirá,
2: hubo
0: bueno,
2: mucha,
0: bueno.
2: Además de la convocatoria, ¿no? De visitar la plaza, de estar allí presentes, todos en una forma u otra han tenido una gran jornada, ¿no? Uh-huh. Que tengo acá también una otra cuestión que me dijeron, vos que estás en la radio,
0: a ver,
2: plantea esto.
0: ¿Qué pasó?
2: Una vez al mes en la plaza de Hernando que se encuentran los artesanos. Fue un pedido en común. Fue mucha gente diciendo, che, esto estaría bueno que se implemente porque nos da otro lugar, otra visibilidad. que esté en las fiestas importantes, pero que también se pueda trasladar a la plaza el día domingo, es decir, un domingo al mes que esto suceda, ¿eh?
0: Iba a haber un lugar, yo me acuerdo hace un par de años, que lo venimos hablando con la directora de Cultura,

0: María Elisa Rossi, allí en la plazoleta de Hernando Puggio y Choe, en la esquina de Liniers y Belgrano, se había hablado de que ahí iba a haber un lugar permanente de artesano y todo lo demás, que después finalmente no se concretó. Bueno, ahora se viene lo que es la remodelación de esa plaza, porque hay que hacer unas obras ahí vinculadas con gas. Ahí va a estar el nuevo monumento a Malvinas, elegido por el IPET. Yo creo que podría ser, estaría bueno que Hernando tenga una plaza de artesanos, en definitiva, ¿no? Cuasi permanente, ¿no?
1: Sí, y también esto, como comentaban, la plaza hace un par de años, no muchos te digo, creo que después de la pandemia, volvió a tomar vigencia, ¿no? Sí. Antes pasabas por la plaza un domingo y quizás la gente no estaba ahí.
0: Sí, ahora
1: y hoy
0: volvió.
1: Cambió. Sí, hoy la gente se va con el mate, la familia, los chicos. Volvió a ser un punto de encuentro la plaza el día domingo. Entonces decían esto, che, estaría bueno aunque sea. No te decimos todos los domingos porque ya se complica, es agotador, mucho, claro, es mucho. Sí. Pero una vez al mes, eso sí sería una posibilidad, como decir, la gente acompaña. Ayer teníamos artesanos, no solamente de nuestra ciudad, sino también había de Villas Casubi, de Córdoba Capital, que era uno, el muchacho que lloraba desconsoladamente por Belgrano, eran de Córdoba.
0: Era un pirata.
1: Estaban allí. La verdad que está bueno, ¿no? También, y contarlo y manifestarlo, porque son lindas oportunidades para ellos, que son quienes están ahí viéndolo, palpando, viendo cómo se mueve la gente, siendo prácticamente fin de mes. Que haya buenas ventas también es muy importante, ¿no?
0: Perfecto. Bueno, Magui, ¿qué más le queda? ¿Le queda algo más? Porque tengo que saludar a José Luis Eli y a Nancy Castellano, que hoy cumplen años.
1: Así es.
0: El 25 de mayo, son patriotas, nacieron con la celeste y blanca desde el ombligo, mire, desde el cordón umbilical, che. Así que para la doctora Nancy Castellano, concejala de Somos Hernando, para nuestro querido amigo José Luis Eli, que tengan un hermoso día de cumpleaños, ¿eh? Bien, vamos cerrando la agenda, ¿le
1: así
0: parece?
1: Así es, cerramos la agenda. Perfecto. Del día. 9:37 minutos.
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4: ¡Aplauso pido para Pablo y para Facu del SAR!

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0: 9:42 minutos, estamos con la profe de historia, Lucía Lozano. Lu, un gusto escucharte, gracias por recibirnos en este día feriado, ¿eh?
4: Hola, Gustavo, buen día, ¿cómo están? ¿Cómo están todos por ahí? ¡Viva la patria!
0: ¡Viva la patria! La verdad que sí, más que nunca hay que decirlo, ¿no? ¿Qué le parece?
4: Así es.
0: Bueno, Lucía, nos metemos en el 25 de mayo de 1810. ¿Cómo era ese contexto histórico que deriva en esta cosa que quedó ahí a medio término, ¿no? Entre depender de España y todavía sin ser independiente. ¿Cómo fue ese proceso?
4: Bueno, fue un proceso bastante complejo. Tenemos que pensar que hay que enmarcarlo, digamos, en un mapa un poco más grande de lo que hoy pensamos como Argentina. Nosotros en ese momento, como todos ya saben, pertenecíamos a la corona española como colonia, y para 1808, Napoleón Bonaparte, emperador de Francia, en sus ganas de agrandar su imperio, ¿no? Y invade España, toma prisionero al rey Fernando VII, y a partir de ahí comienza la pregunta, ¿no? Tanto en España como en sus colonias en América, ¿qué hacer, no? ¿Qué hacer frente a esta situación? ¿Aceptar el poder del invasor o organizar de alguna manera alguna institución que defienda la soberanía del rey sobre estas tierras o bien la posibilidad de pensar en una independencia? Toda esa baraja de opciones se discutía desde 1808, cuando empiezan a llegar las noticias a América de la... del secuestro, digamos, del rey Fernando VII, y como se imaginarán, sobre todo en los círculos de intelectuales y políticos, criollos y españoles de América, es un revoloteo constante de opciones, de discusiones, de debates en torno a intereses políticos, económicos, pero también posibilidades legales concretas de cada una de estas opciones, ¿no? Uh-huh. Tenemos que pensar... Buenos Aires en ese momento era la capital del virreinato del Río de la Plata y muchas otras ciudades importantes, capitales de virreinatos o de capitanías en ese momento en las colonias en América, desde 1808 comienzan un proceso de juntas. Nuestra primera junta en Buenos Aires claramente no es la primera junta que se organiza en América. Ya desde 1808 tenemos juntas en Montevideo, en lo que hoy es México, en lo que hoy es Venezuela, que discuten, ¿no? Esto, se reúnen a discutir qué hacer. En principio todas, y por eso acá en Buenos Aires también se va a dar ese debate, en principio todas defienden la soberanía del rey Fernando VII.
0: Claro.
4: Pero una vez ahí discutiendo, aparecen las primeras voces de ¿y si nos independizamos? Uh-huh. ¿Y si es el momento, como hizo Estados Unidos con Inglaterra, de comenzar estados nuevos, estados independientes y soberanos? Bueno, esas dos tendencias, ¿no? Es la que se van a ver reflejadas en el caso del Cabildo de Buenos Aires con Saavedra y Moreno, por ejemplo.
0: Claro.
4: Que es eso que hemos charlado seguramente en la escuela de los saavedristas y los morenistas y las tremendas disputas entre estas dos posiciones.
0: Uh-huh. Desde tu punto de vista, ¿quién fue el artífice más importante que tuvo el hecho de convertirnos en país independiente? Porque esto fue... un amago, un paso intermedio. ¿Quién crees que tuvo la mayor responsabilidad, digamos, ahí? ¿No? ¿Es uno, son varios? Pero siempre destaca alguien con la idea, ¿no?
4: Bueno, concretamente pensando en los sucesos de mayo de 1810, claramente el ala más radical, encabezada por Moreno, por Belgrano mismo, recordemos que Belgrano era vocal de la primera uh-huh. junta, entonces, vocal o secretario, en este momento no me estoy acordando, y son ese núcleo, digamos, de sectores más radicales, le podemos decir ahora, más independentistas, ¿no? En esta discusión que les decía, de si esperar al rey Fernando VII y defender, porque de esa forma también es sostener la legalidad de esas juntas, porque es difícil, digamos, plantear otra cosa sabiendo que plantear una independencia es directamente romper los lazos claro. con Inglaterra y se avecina evidentemente una guerra apenas Fernando VII vuelve al poder, ¿no? Entonces, uh-huh. digamos, son posiciones interesantes en sus argumentos. Claramente el ala más radical termina de alguna forma imponiéndose y para el 25 de mayo, vieron que nosotros estudiamos también en la escuela toda la semana de mayo desde sí. el Cabildo abierto hasta el 25, lo que significa el 25 y por lo cual se lo llama Revolución de Mayo, es porque el 25 se decide expulsar al virrey de esa primera junta, porque desde el 20 y pico de mayo que comienza el Cabildo abierto, como verás yo no soy muy exacta con las fechas, desde el 20 y pico de mayo que comienza el Cabildo abierto, el virrey es parte de las discusiones dentro de esa junta, ¿no? Uh-huh. El 25 lo que se decide es expulsarlo, y por lo tanto ese evento, digamos, es clave para pensar que ahí ya se está pautando desde ese primer momento que la opción que va teniendo más fuerza es la de la independencia, en la que el virrey ya pierde su poder y no se lo considera parte de las discusiones en torno a qué hacer con ese territorio. Pensando que también el argumento legal hay que tienen los criollos en este momento es que en ausencia del rey, ¿no? Quienes tienen el poder es el pueblo, que es al que ese rey representa, ¿no? Y eso lo toman los criollos como un elemento legal para defender la idea de que esa junta debe estar liderada por criollos y es el primer camino hacia la independencia, ¿no? Que no va a ser fácil, como vos decís, viene todo el conjunto de guerras posteriores en donde figuras como Belgrano, figuras como San Martín, figuras como Güemes, como para citar a algunos que tenemos próximamente los feriados cerca, y un montón de personas anónimas, incluidas mujeres también, que algunas de ellas las reconocemos así ya es. Por suerte, como María Remedios del Valle con uh-huh. Belgrano, como Juana Zurduy en el norte, ¿no? Bueno, dan la vida directamente, ofrecen su vida por luchar por la idea de la independencia.
0: ¿Ese pueblo que pedía afuera del Cabildo era pueblo o había muchos sectores sociales bastante elevados en el nivel socioeconómico los que pedían afuera? ¿Cómo estaba conformado ese pueblo?
4: Bueno, ese pueblo no era una cosa homogénea como solemos pensarlo ahora, si es que hoy seguimos siendo una cosa homogénea, pero en ese momento tenemos que pensar que la colonia intentaba por lo menos sostener un sistema casi de castas, ¿no? Uh-huh. Estamentos en donde dependiendo cómo habías nacido y en qué familia habías nacido, qué color de piel tenías, si eras mestizo, si eras indígena, si eras negro, si eras criollo, si eras español, te correspondía una posición dentro de una pirámide social muy estanca, ¿no? Muy estructurada, con muy poquísimas posibilidades de ascenso social y te correspondían además de eso un conjunto de derechos y de obligaciones, ¿no? Uh-huh. Entonces ese pueblo también lo tenemos que pensar que si seguimos hablando específicamente de Buenos Aires y de los sucesos en torno al Cabildo, tenemos que pensar en un pueblo particular de Buenos Aires, que no es el mismo que a lo mejor cómo vivía la gente en otras partes de la colonia. Pero sí, tenemos que pensar que en las zonas urbanas, sobre todo en zonas urbanas tan importantes como Buenos Aires, pero también podemos pensar en Córdoba, bueno, tenemos a la sociedad totalmente dividida, tenemos al sector español, ¿no?, que es directamente venido de España, que en general son autoridades, porque en las colonias justamente ese es el mecanismo de asegurar el control político, y es que las autoridades políticas no sean nativas del pueblo dominado, sino que vengan de la metrópoli, ¿no? Uh-huh. Y después tenemos a las familias y a los hijos nacidos en América de los españoles, que vendrían a ser los criollos, ¿no? ¿No? que tienen una posición económica importante, pero que no tienen poder político, porque no pueden acceder a la política. Entonces ahí entran también los intereses políticos de la élite, ¿no?, porteña, y de la élite de las distintas regiones de la colonia, en querer controlar políticamente un territorio al que ya controlan económicamente. Son familias importantísimas, pero que no pueden definir los destinos de la tierra en la que viven. Y después tenemos los sectores más bajos, en donde tenemos a los indígenas, a la población indígena, mestizada o no, que, digamos, es reconocida por el rey de España como siervos del rey, y que son los únicos que pagan impuestos, por ejemplo, ¿no?, como para tener una idea, son los que sostienen impositivamente y los que permiten con su trabajo el traslado de los recursos minerales de América a España. Y tenemos a la población negra, afrodescendiente, que en su mayoría estaba esclavizada, ¿no? ¿Qué significa esclavizada? Bueno, no es reconocida como persona, claro. Es reconocida un bien mueble que se compra, que se vende, que se maltrata para trabajar, que se explota sin ningún tipo de retribución a cambio. Uh-huh. Para el final de la colonia ya hay unas mezclas medio extrañas, en donde ya es difícil, hay muchos documentos que muestran en los censos de los últimos años de la colonia lo difícil que es censar a la gente. Para esa época ya tenemos tal nivel de mestizaje que una persona ve a alguien que dice que es español con rasgos claros indígenas, entonces no sabe dónde ubicarlo. Lo mismo pasa con los mulatos, o sea, como para pensar que ese pueblo ya está muy mezclado también para 1810.
0: Uh-huh. Luego, comparando sociedades, si bien esto es subjetivo, ¿no?, pero ¿era una sociedad más comprometida que la que tenemos actualmente?
4: Uy, qué pregunta interesante y difícil de responder. Creo que me faltó responder eso también de la pregunta anterior. Teniendo en cuenta esas diferencias entre la población, tenemos que pensar que al principio, ¿no?, claramente la gente, no está documentado exactamente, digamos ahí certeramente con documentos, cómo fue la reacción de la población frente a estos sucesos inmediatos de mayo, ¿no? Sí tenemos al grupo de criollos, ¿no?, involucradísimo, por lo menos en Buenos Aires, sobre este tipo de decisiones que se estaban tomando dentro del cabildo. Hay una presión por parte de la gente que quedó fuera de la junta por saber qué es lo que está pasando. Esto que dice el pueblo quiere saber, que, uh-huh, que solemos usarlo en los actos, ¿no?, como frase típica de la Revolución de Mayo. Y después tenemos todo un conjunto de población que está, digamos, por fuera de la política, que no tiene vinculación directa con la discusión política, pero eso no significa que no tenga opinión, que no haya tenido, no se haya enterado de lo que estaba ocurriendo. Pensar que la gente no se enteraba de lo que la gente común, pensando en los sectores más bajos, no se enteraba de lo que estaba pasando, también es un error, ¿no? Uh-huh. Tenemos que pensar que la gente quizás estaba más involucrada de lo que creemos, y eso nos lo damos cuenta, sobre todo con la documentación de años posteriores, en donde, por ejemplo, las noticias, todo lo que va a ocurrir de ahí en adelante, ¿no? Hay que convencer, Buenos Aires tiene que convencer a las distintas provincias del Virreinato del Río de la Plata de colaborar con la revolución. Hay provincias, hay ciudades que no les interesan lo más mínimo, porque eso implicaría romper lazos comerciales establecidos colonialmente. Dicen, ¿para qué? Yo voy a romper con el Alto Perú para ir por al Atlántico a comerciar con Inglaterra, si no me sirve, ¿no? Entonces, la propuesta de Buenos Aires no es tentadora para todos, la élite criolla del interior, ¿no? Pero para muchos, ¿no? Por ejemplo, hay documentación muy interesante de lo que pasa en Mendoza con población esclavizada, en donde se enteran que en Buenos Aires están ofreciendo que luchar por la revolución implicaría, pues, la posibilidad de la libertad, ¿no? Que esos esclavos iban a ser liberados inmediatamente, participaran de los ejércitos. Bueno, ahí hay todo un revuelo, ¿no?, en donde incluso se organizan motines contra las gobernaciones del interior para forzarlas a participar de la revolución. Y estamos hablando de población esclavizada. Entonces, imaginémonos ahí que la ebullición, con el paso de los meses y los años, va llegando a cada rincón de lo que hoy conocemos como Argentina, o bueno, sobre todo de la zona colonizada, ¿no? Y que va implicando diverso tipo de participación en los eventos, pero que nos muestra un compromiso que, dependiendo del lugar en el que estaba, tenía un tinte característico. La población esclavizada claramente estaba pensando en la posibilidad de la libertad, uh-huh, en la posibilidad de obtener la igualdad frente a la población que no era negra. La población indígena, en el caso nuestro, también fue partícipe clave de las guerras de independencia, ¿no? Y también les habrán prometido, y por eso también la importancia que van apareciendo estos caudillos, de ese vínculo con esa población común, que va tendiendo lazos de qué necesita. Claramente los intereses son distintos porque es una población muy estamentaria, ¿no? Uh-huh. Y por eso ahí el compromiso político tiene que ver claramente con intenciones grupales, sectoriales, que a veces son tenidas en cuenta y luego otras no, ¿no? La población esclavizada no va a encontrar la abolición de la esclavitud hasta 1853 con la Constitución. Lo único que va a conseguir en 1813 con la Asamblea del año 13 es la libertad de vientres, ¿no? Pero bueno, discusiones interesantes para pensar que el compromiso político también se genera a partir de intereses particulares de tu grupo y lo difícil que es generar un compromiso político común en donde todos sean escuchados, ¿no?
0: O sea, parecido ahora en ese punto, de acuerdo con este último análisis, ¿no?
4: Exactamente. Lo difícil que es generar una voz común del pueblo argentino, por así decirlo, cuando hay tantas realidades distintas y que muchas veces se fogonea esa división, ¿no? Uh-huh. Entre la gente, vamos a pensar, ¿no? Entre la gente que tiene un trabajo formal y un trabajo informal. La discusión, por ejemplo, con la reforma laboral no le implica lo mismo, ¿no? Entonces, pensar lo difícil ya de ahí con esa discusión solita, lo difícil que es generar voces en común y cómo muchas veces los sectores, digamos, la élite política se aprovecha también de esas diferencias para hablar. Hoy también con las redes sociales vieron lo fácil que es sectorizar el discurso político.
0: Así es.
4: Entonces, en época de campaña vemos que un mismo político, a vos que vos consumís ciertas cosas en redes sociales, te va a ofrecer, te va a prometer ciertas cosas, a otro le promete lo contrario, a otro le promete lo contrario. Sí. La incomunicación entre nosotros también posibilita eso, y la falta de debates políticos más profundos, ¿no? Volver a encontrar esos lazos que seguimos teniendo como sociedad para tratar de plantear algunas ideas en común que nos lleven a un futuro un poco más justo.
0: Lucía, ha sido muy amable por tu tiempo, te mando un beso grande, ¿eh?
4: Lo mismo digo, gracias por el llamado y bueno, que tengan un feliz feriado, que coman locro y empanadas, cosas ricas.
0: Igualmente
4: vos. Y bueno, hasta luego, gracias.
0: Chao, gracias a vos.
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0: 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Y con 17 minutos en nuestros estudios, la frase del día que nos regala Óptica y Contactología Seiya nos dice hoy: el miedo solo sirve para perderlo todo. El miedo solo sirve para perderlo todo. 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Ya en un ratito vamos a estar desarrollando algo de lo que pase en el acto y desfile allí previsto en Plaza San Martín. La transmisión de imágenes va a estar hecha a través del Facebook de la radio, @RH1 Hernando.

Vamos a ir repasando algunos temas de carácter general a esta hora de la mañana. 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Milei encabeza el Tedeum sin la presencia de Villarruel, uno de los principales temas a esta hora de la mañana. Pirata histórico le ganó a River y es el nuevo campeón del fútbol argentino. El Pirata ganó 3-2 una final inolvidable en el Kempes. Revirtió dos veces el resultado y levantó el torneo Apertura ante más de 50.000 personas. Ubita Fernández fue el gran héroe con un doblete sobre el final. Cayó a la cañada un hincha de Belgrano durante los festejos. Está grave. Confirmado, la caravana de Belgrano será el lunes por la tarde en Circunvalación. O sea, esta tarde por Circunvalación.

0: y algunos temas que tienen que ver con el ámbito general. Bueno, por supuesto, ¿no? Muchísimo material en los medios de Córdoba vinculado con lo que fue el gran triunfo de Belgrano ayer por primera vez en su historia.
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0: El abrazo de Briatore a Colapinto y el secreto tras su gran carrera. El asesor ejecutivo de Alpine elogió al piloto argentino tras el sexto puesto en Canadá y bromeó sobre el viaje a Buenos Aires antes del Gran Premio.
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0: Tras la clasificación en el Gran Premio de Canadá, Colapinto aseguró que está orgulloso.
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0: El Papa León XIV pidió perdón por el rol de la Santa Sede en la esclavitud. La disculpa responde a años de demandas de católicos afroestadounidenses y activistas que pedían que la Iglesia expiara su papel en el comercio de seres humanos durante la era colonial. El Papa León XIV, que podría andar por noviembre por la República Argentina, ¿no? Milei encabezará una reunión de gabinete en medio de la interna en el gobierno.

0: Ya el petróleo en medio de la expectativa por un acuerdo entre Estados Unidos e Irán es otro de los temas también actualizados a esta hora. El oro de la Borde, dulcera cordobesa, conquistó el podio con su innovación láctea. Tras coronarse en Todo Láctea 2026, la pyme familiar que nació en 1974 apuesta a la sangre joven y a los sabores gourmet para expandir su legado desde el sudeste provincial a las góndolas de todo el país. Algunos temas de carácter general en la mañana de la 107.3. 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
0: 10:25 minutos, bueno, en un ratito nada más vamos a estar con los discursos de Plaza San Martín, pero hoy también se está desarrollando el Uniendo Localidades, ¿no? Este evento tradicional que se hace en tres fechas, justamente 25 de mayo, 20 de junio, Día de la Bandera, y 9 de julio, Día de la Independencia. Ya tenemos el primer informe que nos envía Cristian Platini del Hernando Running Team. 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Vamos a escuchar justamente el primer informe que nos envía Cristian Platini de esto del Uniendo Pueblos, Hernando General Fotheringham, en este caso. Lo escuchamos.
2: Muy buenos días a toda la audiencia, un feliz Día de la Patria en este 25 de mayo, compartiendo una nueva edición del Uniendo Localidades a la hora 9. El punto de encuentro, el Club Deportivo Libertad, desde ahí dio inicio en las diferentes modalidades, corriendo, alternando el correr con bici, gente que lo está haciendo en bicicletas, 65 participantes que han llegado de diferentes lugares de la región, Almafuerte, Río Tercero, Tancacha, General Fotheringham, Hernando de las Perdices, de General Deza, para darle marco a una nueva edición. Hernando Fotter, 15 kilómetros, para estar llegando aproximadamente a la hora 11:15, donde allí va a ser el gran cierre por la localidad de General Fotheringham, llevando la bandera argentina, luego un refrigerio para la entrega de medallas y de parte de lo recaudado, que es para el Club Esportivo y Recreativo General Fotheringham, donde están esperando allí para un gran cierre. Todos muy bien, los primeros kilómetros aproximadamente ya están entre los 6 y 9 kilómetros, se salió de manera escalonada disfrutando este día nublado de la patria. Que tengan ustedes muy, pero muy buenos días.
0: Uniendo Pueblos, Hernando Fotter, ya se puso en marcha, entonces sí lo escuchábamos en la voz del señor Cristian Platini. Nos vamos ahora a la música en la mañana, música que llega presentada por...
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0: Antes de pasar a la música, vamos a ir directamente a Plaza San Martín con los discursos. Ya volvemos con la música en un ratito, Vamos a ver qué está pasando entonces allí en Plaza San Martín. Escuchamos.
1: Encuentro nos permite renovar ese espíritu y transmitirlo a las nuevas generaciones y reafirmar juntos el compromiso de seguir construyendo una nación libre, justa, solidaria y una ciudad que continúe creciendo con los mismos valores que le dieron origen. Contamos hoy con la presencia del señor Intendente Municipal, doctor Ricardo Bianchini, el señor Legislador Provincial, licenciado Gustavo Botazo. También está presente el Legislador Provincial Federico Alexandri, Presidente del Consejo Deliberante Jorge Basalo y demás miembros, Presidente del Tribunal de Cuentas Gabriela Nalino y demás miembros, Secretario de Desarrollo

0: miembros de la Junta Electoral, Padre Ángel Aguirre, Reverendo Hugo Romero, soberanas de la 70ª Fiesta Nacional del Maní, soberanas de la 63ª Fiesta Provincial del Estudiante, comisario Juan Ascona, jefe de comisaría Distrito Hernando, representantes del Cuerpo de Bomberos Voluntarios de Hernando, veteranos de Malvinas, representantes de instituciones civiles y educativas, docentes, alumnos, medios de comunicación y público en general. La bandera nacional, símbolo de lucha, libertad e igualdad, ilumina nuestro camino y guía a las futuras generaciones en la construcción de una sociedad más justa. Dan marco a este acto las banderas de ceremonia portadas por los abanderados de las instituciones educativas, civiles, bomberos voluntarios y policía. Nuestro himno nacional refleja la libertad conquistada con esfuerzo, constancia y sacrificio. Los invitamos a ponerse de pie para entonarlo con fervor y respeto, reconociendo en sus estrofas el poder de unirnos como argentinos. A continuación...
1: Bien, ahí estaba entonces la primera parte de este acto, justamente, que se está desarrollando allí en Plaza San Martín. Si quiere ver imágenes, puede seguirlo a través del Facebook de la radio, @RH1Hernando. Ya vamos a escuchar en un ratito los discursos de las diferentes personas que han sido elegidas, entre ellos un representante civil, como referente de los medios de comunicación, lo hace el señor Enzo Villafañe, le mandamos un abrazo a él, y ya vamos a escuchar en un ratito nada más los discursos. Ahora completamos el tema musical a través de la 107.3.
2: En este día, recordemos la fuerza y valentía de aquellas personas quienes, sintiéndose con los derechos necesarios por el hecho de haber nacido en nuestras tierras, rompieron con las cadenas que los oprimían. Feliz 25 de mayo, argentinos.

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1: 25 de mayo, hoy más que nunca, por aquellos hombres, llevemos escarapela, cantemos bien fuerte el himno y que nos una la bandera en este feliz 25, victoriando Patria Nueva.

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16: Décadas. 10:49 minutos en nuestros estudios. Ahora sí, los discursos pronunciados allí en Plaza San Martín con motivo del acto por un nuevo aniversario de la Revolución de Mayo. Presentamos.
18: 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trabajando en conjunto con parajes, comunas, localidades y municipios, formando parte de la cuenca integrada Tehuachazón, lo que hace posible la integración entre consorcios camineros, canaleros y 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
16: Bien, vamos a escuchar entonces los discursos pronunciados allí en Plaza San Martín con motivo de este acto por el 25 de mayo. Ahí vamos a escucharlo justamente.
19: A compartir su sentir en este día tan especial en representación de toda la comunidad de Hernando.
16: Va a hablar en primer término el señor Enzo Villafañe, como decía, en representación de la comunidad de Hernando. Lo escuchamos.
20: Señor Intendente Municipal, doctor Ricardo Bianchini, y demás autoridades, docentes, alumnos, instituciones, queridos vecinos de Hernando, es un honor estar hoy con ustedes, no solo como ciudadano, sino como alguien que ha dedicado 65 años de su vida, reitero, 65 años de su vida a una tarea que en esencia es la misma que movilizó a aquellos hombres de 1810, la búsqueda de la verdad y el compromiso de darle voz a nuestra comunidad. Aquel 25 de mayo no fue solo una fecha en el calendario, fue el primer grito de libertad de un pueblo que decidió dejar de ser espectador para ser protagonista de su propia historia. Hoy, más de dos siglos después, esa patria que nació en Buenos Aires se vive y se defiende desde cada rincón de nuestro interior y muy especialmente aquí, en nuestra querida Hernando. Como locutor y comunicador social, me ha tocado ser testigo y relator de nuestra historia local. He visto la ciudad transformarse, crecer y enfrentar desafíos. Y en este presente que nos toca transitar, la realidad de Hernando nos exige volver a esos valores de 1810. La unión. Entender que, más allá de las diferencias, somos una comunidad que progresa cuando empuja hacia el mismo lado. La verdad. en tiempo de tanto ruido y desinformación, defender la palabra honesta y el compromiso con la realidad de nuestra gente. El trabajo, ese espíritu emprendedor que nos define desde el campo hasta la industria, y que es nuestra forma más genuina de hacer soberanía. A menudo decimos que la patria es un concepto grande, casi abstracto, pero para nosotros la patria tiene casi con nombres conocidos, tiene el aroma de nuestra producción, el esfuerzo de nuestras instituciones y el futuro de nuestros jóvenes que hoy nos acompañan. A mis colegas, a los trabajadores y a cada familia de Hernando, los invito a que no perdamos la capacidad de soñar con una libertad que se traduzca en oportunidades, respeto y el bienestar para todos. Que el eco de la primera junta nos encuentre hoy más firmes que nunca en la construcción del Hernando que nos merecemos. ¡Viva la patria! ¡Viva Hernando y sus 114 años! Muchísimas gracias.
1: Seguidamente, el señor intendente, doctor Ricardo Banchini, nos brindará sus palabras, invitándonos a valorar nuestro pasado y a construir un mejor futuro como argentinos.
21: Muy buenos días a todos los ciudadanos. Feliz Día de la Patria. Feliz cumpleaños, Hernando. Felices 114 años. Quiero resaltar la presencia de todas las instituciones educativas de nuestra ciudad por realizar que estén presentes en este desfile. Lo mismo a la policía, veteranos de guerra de Malvinas, bomberos, instituciones deportivas, gauchos, chinas y gurises, que en un ratito nos van a deleitar con el desfile. ¿Qué podemos decir de estos 216 años de independencia que tiene nuestro país? Por allá por los inicios del 1800, teníamos una relación directa con España, representada por un virrey que a dedo decía quién podía estudiar, quién podía comprar y quién era digno de representar a una sociedad en nuestro país. Ese virrey era Cisneros, que de lo único que hablaba y lo único que pedía en público era lealtad al rey de España. Pero se había gestado la independencia de países grandes como los Estados Unidos, que había cortado su vínculo con Inglaterra, en plena revolución europea por la revolución francesa. Hicieron posible que los criollos, con el antecedente de dos fallidas invasiones inglesas y que contábamos con un ejército pobre pero valiente como los criollos de Buenos Aires, que con agua y miel y con aceite repudiaron ese accionar pirata que siempre tuvieron los ingleses, y empezaron a aparecer nombres notables como Paso, Castelli, Moreno, Manuel Belgrano, que empezaron a darle forma a esta revolución para llegar en 1810 y formar la primera junta y el primer gobierno patrio. que de alguna forma fue el inicio del camino, del largo camino que nos tocó la independencia de nuestro país, formar la independencia de nuestro país. Y para finalizar, quien todavía no estaba en nuestro país fue el padre, fue el general San Martín, que marcó una frase en esa liberación de países sudamericanos, que dijo que no había cosa más importante para un país que ser libre. Lo demás no importa. ¡Viva la patria! ¡Feliz 25 de mayo!
16: Bien, así escuchábamos en primer término a Enzo Villafañe, comunicador social en representación de la comunidad de Hernando, y después escuchábamos al intendente Ricardo Bianchini. Son las 10:58 minutos en estudio, en este momento se está desarrollando el desfile con todas las instituciones de la ciudad. Recuerde que después a la hora 12 en el Quincho La Promesa se realizará esta peña patria, ¿no? Con comidas típicas, con danzas, con música y demás, con entrada libre y gratuita.
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16: 10:59 minutos, música en la mañana de la 107.3, la estamos presentando.
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0: Yo quiero escuchar a todo este Movistar Arena diciendo con todo el sentimiento: que nadie sepa. Sí, señores. Nos cerramos.
1: Qué linda combinación, ¿eh? Ladrillo Valdés junto a Soledad. Que nadie sepa mi sufrir. Ladrillo Valdés, Soledad, cantando en esta mañana especial del 25 de mayo a través de la 107.3 RH1, la radio.
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1: Las 11:06 en nuestros estudios, hasta las 12 compartimos en positivo. Está saliendo el sol, está poniendo lindo, ¿eh? Va a ser una gran tarde allí para vivir realmente esta peña folclórica allí en La Promesa, ¿eh? Bien, vamos a escuchar, porque se está desarrollando también el Uniendo Pueblos, el Uniendo Localidades. 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
6: Participantes del Uniendo Pueblo, una nueva edición y acá están. Se van a presentar promediándole pruebas y nos dicen cómo están en estos momentos.
7: Andrea Primo, venimos muy bien, acompañadas las tres, así que espectacular.
8: Bárbaro. Lourdes Lorenzati, igual que Andrea, venimos de 10, acompañadas las tres, riéndonos, charlando, así que estamos de 10.
9: Patricia Molina, sí, una experiencia hermosa, vivida entre las tres, para repetir.
6: ¿Empiezan a ver Fóter?
9: Sí, ya lo estamos viendo,
10: ya lo tenemos.
6: Acá vienen promediando los 9 kilómetros, de a poco acercándose rumbo a Fóter. Continuamos con más protagonistas del Uniendo Pueblos y acá estamos empezando a saber que Fóter está cada vez más cerca. Y estamos con Diego, él es de Las Perdices. Y Diego ha estado ayer en la cancha disfrutando de Belgrano, siendo hincha de Belgrano y de River. Diego, gracias por estar acá. ¿Cómo le estás pasando?
11: Bien, bien, gracias a Dios.
6: ¿Qué fue ayer estar en la cancha?
11: Una emoción muy grande. Y por Córdoba.
6: Gracias y gracias por haber venido. Emma, de General Cabrera, ¿cómo estás?
12: Hola, Cristian, buen día. ¿Cómo estás?
6: ¿Cómo viene todo el Uniendo Pueblo?
12: Bien, muy lindo. Hasta la mañana ya apareció fresca, pero después ahora lindo calor nos ha agarrado. Estamos todos transpirados. Muy lindo.
6: Fóter cada vez más cerca, Emma.
12: Ya estamos cerquita, así que a meter el pita nomás. Así, completamos lo Uniendo. Muy lindo, que se hace todos los años.
6: Emma ha estado participando en Chile el año pasado, ha tenido una lesión corriendo el campeonato sudamericano, recuperado, cirugía de por medio, pero siempre es posible volver y seguir con todo esto.
12: Lo importante es la mente, que no te gane. Bueno, estas cosas por ahí está eso, que al filo, o seguís para adelante o te tirás al abandono y no puede ser una opción eso.
6: Gracias. Hay dos Facu Lorenzati, sí. Uno de Fóter y este que es nuestro, de Hernando. Facu, gracias por estar en el Uniendo Pueblo. ¿Cómo venís hasta acá?
13: Hola, Cristian, bueno, gracias. Sí, tal cual, hay dos Facu Lorenzati. Vale destacar que yo soy Taller y no estoy muy contento con el partido de Taller, pero bueno, se lo merecen los muertos. Venimos acá con Emma, muy bien y bueno, como siempre, esto es hermoso. El deporte hace la fuerza, tal cual como la unión. Es hermoso entrenar y correr en grupo. Así que bueno, hacia ahí. Gracias, Cristian.
6: Gracias, Facu. Protagonistas del Uniendo, localidades que ahí los tenemos.

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0: 11:19 minutos en nuestros estudios. Bueno, y cuando se está desarrollando el desfile en torno a Plaza San Martín, y en el momento en que pasaron los bomberos voluntarios, el Pampa Cruz hizo una parte. El Pampa Cruz, que va a ser uno de los grandes invitados a la peña de esta tarde, la peña folclórica, realmente un reconocido artista, ¿no? Les cuento un poquito quién es y escuchamos este homenaje a bomberos durante el paso de los mismos en Plaza San Martín. 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Bueno, el Pampa Cruz, como decíamos, es un reconocido recitador, compositor y cantor de folclore argentino, muy identificado con la tradición gauchesca y la cultura rural del país. Nació el 10 de septiembre de 1963 en Chacabuco, provincia de Buenos Aires. Se hizo conocido especialmente por sus recitados camperos, poemas criollos y relatos vinculados al hombre de campo, la jineteada, las costumbres gauchas y la vida rural argentina. Muchas de sus obras tienen un tono emotivo y nostálgico muy valorado dentro del ambiente folclórico nacional. También ha grabado numerosos discos y tiene presencia en festivales criollos, radios folclóricas y plataformas digitales. Su estilo está muy ligado al decidor criollo, una figura tradicional del folclore argentino que mezcla poesía, relato y música para transmitir historias de campo y de la identidad nacional. Vamos a escuchar qué decía el Pampa Cruz mientras bomberos voluntarios desfilaba en Plaza San Martín.
1: La ropa se la coloca viajando. Si es incendio, hay que salvar al menos lo que se pueda. Y aunque muy poco le queda seguro, se va a jugar. No todo se va a quemar mientras él con su manguera enfrentará esa hoguera. Y hasta se escucha estremecido los gritos, los alaridos de una familia entera. Cuando tiene un accidente, él acorta la distancia, le haga el agua a la ambulancia para auxiliar a la gente. Cuando un campo de repente se quema, allá en el sur de La Quiaca, Santa Cruz, siempre el bombero ha estado. Dios proteja a los atrapados por el fuego allá en Chubut. Siempre está para la gente. Ese ser extraordinario y el nombre de voluntario lo hace aún más valiente. Y me acordé en Corriente cuando llegó un bombero a socorrer a los isleros por el río y su embestida. Y además se trajo otra vida porque ofició de partero. Ahora me tranquilicé porque pude homenajearlo aquí en Hernando, retratarlo, y así lo perpetuaré, porque no pierde la fe, porque va a jugarse entero por él y sus compañeros. No tiene idioma ni raza, es ángel en nuestras casas. Dios te bendiga, bombero.

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El despacho de bebidas en un rincón apartado siempre fue el más frecuentado, y el de las bravas tenidas, ahogando penas vividas o festejando alegrones, hubo en muchas ocasiones haciendo

Como señal de homenaje al que ha desaparecido, su nombre quedó prendido, denominando el paraje. Nunca olvidará el gauchaje que en cada lugar genuino han cumplido su destino, el tropezón.

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5: Once con 30 minutos en nuestros estudios y hoy es un día muy especial también donde la comida típica argentina, el locro, se hace presente en muchos hogares en el día de hoy, ¿no? Cada 25 de mayo y 9 de julio el aroma del locro vuelve a reunir a miles de familias argentinas alrededor de una olla humeante. Lo que hoy representa una tradición patria y un motivo de encuentro nació hace siglos como una comida humilde pensada para combatir el hambre y aprovechar al máximo los alimentos disponibles. El origen del locro se remonta a los pueblos originarios andinos, mucho antes de la conformación de la Argentina. Las culturas quichuas e incas elaboraban un guiso espeso utilizando productos básicos de la tierra como maíz, zapallo, porotos y papas. En algunos casos se agregaba charqui o carne seca de llama, aunque muchas preparaciones eran completamente vegetales.

tiempos. Así aparecieron la carne vacuna, el cerdo, los chorizos, el mondongo y otros productos que terminaron dando forma al locro criollo que hoy se consume en gran parte del país. Durante la época colonial y posteriormente en tiempos de la independencia, el locro continuó siendo una comida vinculada a los sectores populares. Campesinos, trabajadores rurales, soldados y familias humildes recurrían a esta preparación porque permitía alimentar a muchas personas utilizando cortes económicos y partes del animal que en otros contextos eran menos valoradas. Por eso históricamente el locro fue considerado una comida de pobres, aunque con el paso del tiempo esa mirada cambió completamente. Actualmente es uno de los platos más representativos de la gastronomía argentina y ocupa un lugar central en las fechas patrias. Además de su valor cultural, el locro conserva una fuerte carga simbólica. Representa la cocina compartida, la solidaridad y la tradición de reunirse alrededor de una mesa. En muchas localidades argentinas todavía se cocina en grandes cantidades para eventos comunitarios, instituciones o celebraciones populares. Hoy existen versiones regionales y hasta gourmet, pero la esencia permanece intacta. Una comida nacida de la necesidad que atravesó generaciones y terminó convirtiéndose en parte de la identidad nacional argentina.

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1: 11:44 minutos y además de los actos del 25 de mayo, bueno, ayer domingo fue el cumpleaños 114 de nuestra ciudad. Se hizo presente el planetario móvil desde después del mediodía, allí en Plaza San Martín. Posteriormente hubo feria de artesanos en Plaza San Martín y la misa en Acción de Gracias a la hora 19 en Parroquia San José. Justamente estuvimos allí con los micrófonos de RH1 a través también de nuestras redes sociales. Vamos a escuchar la homilía, el mensaje que dejaba el padre Ángel Aguirre, párroco de Hernando. 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Escuchamos la homilía del padre Ángel Aguirre con motivo de los 114 años de Hernando.
2: Sus autoridades, reina, la comunidad. En oración de acción de gracia por este regalo de vivir en esta ciudad que cumple 114 años. Es lindo. Gracias, Señor, por lo que hemos recibido, por lo que hoy estamos y por los que vendrán, porque ellos recibirán todo aquello que podamos construir de bien. Qué hermoso que sea en una fiesta muy grande de la Iglesia, que es Pentecostés. La venida del Espíritu Santo, hace 50 días celebrábamos la Pascua. Y hoy culmina este tiempo pascual con la venida del Espíritu Santo. Dice el Evangelio que los apóstoles estaban reunidos con las puertas cerradas por miedo, y que vino el Espíritu Santo. Vino en forma de fuego y viento, y quedaron llenos de esa presencia del Espíritu de Dios en sus corazones. Estaba María, estaban los apóstoles, estaban los discípulos, y todos aquellos que estaban encerrados abrieron las puertas. El primer signo de Pentecostés, abrir las puertas. ¿Para qué? Para que puedan, a partir de ese momento, dar testimonio de Jesús con palabras. ¿Cómo será ese hermoso discurso de Pedro que 3.000 personas, cuando terminó de hablar, dijeron: ¿qué tenemos que hacer? Porque queremos seguir a ese Jesús que vos estás predicando, Pedro. ¿Cómo cambió la vida? Porque ese miedo los tenía paralizados y les dio ese coraje, esa valentía, que es uno de los dones del Espíritu Santo. Valentía, coraje, para dar testimonio de palabra, pero sobre todo testimonio con la vida, con la manera de obrar. Ese es el testimonio mayor y es el que convence. Cuando uno con la vida dice: así seguimos a Jesús, así tratamos de imitar a Jesús. Y ese día, Pentecostés, es una fiesta judía que recordaba el peregrinar del pueblo de Israel por el desierto. Por eso se llama la fiesta de las tiendas, la fiesta de las chozas, porque decía: qué bueno que es Dios, que siempre ha estado con nosotros, aún en esos 40 años de deambular por el desierto. Ahí estaba Dios con ellos. Y lo recordaban en este día. Por eso había tanta gente de distintos distintos países, de Roma, de Grecia, de Siria, de Egipto, de Asia Menor, de Capadocia, todo el mundo antiguo estaba como representado allí ese día en Jerusalén. Salió Pedro y habló, y todos entendían. El primer milagro, la valentía. El segundo milagro maravilloso del Pentecostés es la unidad. A pesar de que cada uno era distinto, de un país distinto, lenguas distintas, todos entendían. Como que se produce la unidad a causa de compartir el Espíritu, siendo cada uno distinto. Por eso San Pablo, en la carta que hemos leído, dice: Dios da a cada uno un don para el bien común. Es decir, hay diversidad, pero la diversidad es para la construcción del bien común, no para enfrentarnos ni separarnos. Por eso, miren qué distinto que es Pentecostés de un pasaje bíblico que se llama la Torre de Babel, cuando el pueblo construyó una torre diciendo, después del diluvio universal, ahora estemos tranquilos, hagamos lo que querramos. Total, nos subimos a la torre y por más diluvio que vengan, no nos van a hacer nada. ¿Y qué pasó? Todos hablaban el mismo idioma y ninguno se entendía. Se alejaron de Dios, quisieron competirle a Dios y eso fue lo que los dividió. Por eso uno dice, ¿qué actual que es Pentecostés para mi propia vida, para tu propia vida? Para que tengamos más fuerza, más vida. A veces como que se apaga, se desinfla. Es como que vamos perdiendo fuerza y la fuerza que se pierde se traduce en tristeza, en modos a veces torpes de tratar porque no estamos bien interiormente. Hay una carga adentro media explosiva que nos hace siempre confrontar, pelear. Pero que bien le vendría también Pentecostés a la familia, para que puedas hablarle, para que puedas testimoniarle, porque hay lugares a Dios, a donde Dios casi no va a llegar, y esos lugares son tu familia. No va a llegar si no va vos, no vas vos a dar ese testimonio. Está dependiendo de vos que se lo des a tiempo y a destiempo. Y a veces decir, ¿cómo hago? Yo sé, reconozco, es difícil porque nadie es profeta en su tierra, también dice el Evangelio, como diciendo, es donde más cuesta, pero es allí a donde Dios más nos necesita, en tu casa, en tu ámbito. Ese lugar que viene por Pentecostés para tener palabras, para tener valentía, para tener coraje, para tener inspiración.
1: Esto es parte de lo que decía el padre Ángel Aguirre, párroco de nuestra ciudad, ayer en su homilía, con motivo de los 114 años de Hernando, que coincidía con la celebración de Pentecostés, ¿no? Bien, Magui ha vuelto a los estudios. ¿Cómo anduvo todo, Magui, por allá? Muy lindo, ¿no?
3: Hermoso, hermoso, la verdad. Un acto espectacular, debo decir, ¿eh?
1: Y el día termina acompañando, ¿no?
3: En un momento estaba como nubladito, el sol parecía que no tenía ganas de salir, se hacía rogar un poquito y después empezó a aparecer y aparecer y aparecer y a calentar un poquito los cuerpos también.
1: Claro,
3: ¿no?
1: Estaba porque muy frío esta mañana.
3: Estaba frío, se sentía bastante el frío, todos emponchados, los niños abrigados, las familias. La verdad que la convocatoria en la plaza hoy fue impresionante, muchísima gente acompañando y siendo parte, ¿no?, de esta propuesta tan linda, porque creo que tuviera esa mística del desfile es otra cosa, ¿no?
1: Yo creo, y por esto por ahí algunos muchos me van a odiar, porque por ahí yo entiendo, ¿no?, que movilizar a los docentes, movilizar a los chicos, los papis, un día feriado, por ahí es complejo, pero yo creo que son tradiciones que es bueno recuperar.
3: Totalmente, totalmente. Hacía particularmente mucho, viste, que a veces no se ven estas cuestiones, que se van perdiendo y que vuelven, y la verdad que está buenísimo que los chicos vuelvan a tener esa historia, esa parte de la historia
1: claro,
3: viva, ¿no?
1: El sentido de pertenencia, vos cuando pasan los años y te haces grande, no te olvidás de este tipo de cosas.
3: Totalmente.
1: Que a lo mejor en su momento te fueron un dolor de cabeza, o hiciste berrinche porque no querías ir, o porque te parecía tonto, pero a medida que van pasando los años y lo vas mirando con otros ojos, agradeces que,
3: totalmente,
1: que haya pasado, que haya ocurrido, ¿no?
3: Vale la pena el frío, lo que se vive, ¿no?
1: Te repito, yo entiendo lo de las familias, que por ahí se labura mucho y la familia a lo mejor llega el día y se quiere ir a la peña o se quiere ir a otro lado, o quiere pegarse un viajecito, pero es una vez al año, o sea, me parece que por ahí se va alternando, por ahí es 25 de mayo, por ahí es 9 de julio. Yo creo que está muy bueno esto que
3: fue
1: que
3: hermoso.
1: Se haga.
3: La verdad que decir, bueno, en el paso de bomberos voluntarios, cuando pasaban sus unidades también.
1: Lo pasamos al Pampa recién con eso, qué lindo.
3: El Pampa, un relato para bomberos,
1: sí,
3: muy
1: bonito.
3: Lindo.
1: Es un clásico del ese, ¿eh? Un clásico,
3: la verdad que
1: clásico.
3: Muy lindo. Dijo que para la peña tiene un relato para las enfermeras también,
1: ah, sí,
3: y bueno,
1: sí,
3: para personal de salud.
1: Al aire pasábamos el relato de los boliches de campo. Que bueno, yo que he recorrido tantos con esto de mis viajes y mis incursiones al campo, realmente me puso la piel de gallina, le digo, porque la verdad es que es excepcional el relato, ¿no? Es uno de los pocos tradicionalistas que queda.
3: La verdad
1: porque
3: que sí.
1: Le canta y le habla aquellas cosas que son campo adentro, una cultura que lamentablemente se va extinguiendo, se va perdiendo, por lo menos en esta zona, porque ya la gente está mucho en el pueblo. El otro día viajaba de Córdoba, venía de Oliva para acá. Todavía en la zona de Oliva para acá hay mucha gente viviendo en el campo.
3: En el campo.
1: Porque está el tambo todavía.
3: Claro.
1: Aquí en nuestra zona.
3: En esta zona no, pero.
1: No, hay
3: si
1: un
3: te
1: solo
3: vas,
1: tambo acá, ¿viste?
3: Claro, si te vas más para el lado de Pasco,
1: sí,
3: la Laguna, para aquellos
1: y
3: lugares,
1: para el otro
3: sí, habiendo.
1: Cry,
3: claro,
1: claro.
3: James Cry, que sí, habiendo en algunas zonas todavía. Zona tambera, ¿no? Familias.
1: Claro, aquí hemos perdido esa cultura que durante muchos años, los famosos boliches de campo, las escuelas rurales, que eran centros, como lo dice el Pampa, centros sociales. Porque ahí se juntaba toda la comunidad, ¿no? A festejar,
3: exacto,
1: a charlar. La verdad que es toda una cultura que él rescata y eso me parece buenísimo.
3: Así es.
1: Bueno, Maggie, vamos a ir con tres anuncios y ya venimos a... con la última partecita. Hoy no lo tenemos a Matías Lenardón, se ha tomado el feriado nuestro querido amigo Matías Lenardón, pero vamos a estar con los datos del tiempo en un ratito nada más.
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0: Ya las 11:59 en estudio, datos del tiempo, pronóstico extendido.
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0: 12 en punto, la temperatura en Hernando a esta hora es de 11 grados, con térmica de 14 grados, soleado, tenemos vientos del noroeste a 9 kilómetros por hora, con ráfagas a 20 kilómetros. El pronóstico para el resto de la jornada, principalmente soleado, claro y destemplado, 20 grados, la temperatura máxima esta noche 4 graditos. Mirando un poquito más el resto de la semana, mañana martes, sol brumoso, 21 grados de máxima, 6 de mínima. El miércoles, intervalos de nubes y sol, 20 de máxima, 9 de mínima. El jueves, nubes dando paso al sol, 18 la máxima, 9 la mínima. El día viernes, nublado, 21 grados de máxima, 10 de mínima. El sábado, nuboso, 22 de máxima, 10 de mínima. El día domingo, sol brumoso, 22 grados de máxima, 12 de mínima. Maggie, llegamos al final.
2: Al final, una hermosa mañana.
0: Sí, acá hemos estado muy patrióticos por acá. Sí.
2: Bueno, la verdad que amerita,
0: sí, claro,
2: ¿no? La fecha.
0: Sí, por supuesto.
2: Estuvo muy lindo el acto. Aquellos que estuvieron presentes, quienes no pudieron llegarse a la plaza, pueden encontrar toda la cobertura en vivo a través de nuestra página de Facebook y a través de las redes sociales de la radio. Vamos a ir compartiendo algunas cositas, algunas perlitas que fueron sucediendo a lo largo de esta hermosa mañana patriótica, ¿eh?
0: Perfecto. Un placer enorme haber compartido con vos este
2: poquito,
0: ratito, esta mañana.
2: Poquito,
0: pero bueno, ya estamos más cerca. Así que bueno, gracias, gente. ¿Y esto ha sido qué? Ha sido la mañana
2: en positivo.
0: Chau, gente. Jornada. Gracias. Chau.
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Bienvenidos a la Hola, Hola, Hola. Llegamos a este día lunes, arrancamos una nueva semana de Generación 21. ¿Cómo están? ¿Bien? Bueno, acá súper preparados para pasarla muy bien. Estamos con la producción de la radio. ¿Cómo le va a la produ? Todo tranqui. ¿Cómo estuvo el weekend? ¿Bien? Perfecto, me dicen. Genial. Che, hoy tenemos horóscopo semanal, tenemos efemérides del día de la fecha y obviamente las canciones que más te gustan. Soy Danilo Santarre y estoy a cargo de esta conducción. Llega Fade con Justin Quiles, esto es Porfa.

gente de zona por acá sonando a esta hora de la jornada. Estamos con vos, acompañándote. Los chicos de gente de zona con Zion y Lennox nos dejan poquito a poco. En un ratito se vienen las efemérides. También tengo el horóscopo semanal, ¿eh? Así que a quedarse por ahí. Los Rodríguez en lunes nos traen Princesa.

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1: Bueno, un día como hoy en el año 1984, un coche bomba suicida explota en la embajada de los Estados Unidos en Beirut. En el año 1990, Saddam Hussein exige a las emisoras estadounidenses la difusión de sus mensajes. En el año 1997, Soda Stereo realiza su recital de despedida, el último concierto, ante más de 65.000 personas. En el año 2009, en La Habana, Cuba, se celebra la segunda edición del concierto Paz Sin Fronteras, con la actuación de Juanes, Miguel Bosé, Olga Tañón, Silvio Rodríguez y otros cantantes.

Excelentes sonidos en esta generación 21 de hoy, claro. Día lunes, arrancando la semana. ¿Cómo cuesta arrancar? Pero bueno, acá estamos, con excelentes sonidos de la mano de los chicos de Morat. Y enamórate de alguien más por acá. Llega Chano, la despedida al sol.

y tienen a mano alguna ventana, traten de ver si encuentran alguna estrella. Pueden ver árboles, pueden ver el cielo, algunas nubes. Sin embargo, hay una que se ve durante el día. Esa estrella

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0: White Star, Shadow Towers, Carbon Fiber Music, Better Once Again.
1: Excelentes sonidos en esta jornada de Generación 21, por acá escuchando la canción de Jay Wheeler junto a DJ Nelson y Farruko y Otra Noche Más Remix, y ahora ella, Dua Lipa.

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Excelentes sonidos en esta generación. ¿Cuál es tu sonido? 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Ahora llega Yandel, Sebastián Yatra, Manuel Turizo, Wisin y Farruko en Cero Remix.

0: Yatra. Mucho liderazgo. Why Entertainment, Air Candy. La mente maestra. Neste, dímelo, vi.
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1: Llega el horóscopo semanal para Aries. La luna llena en profundo signo de Escorpio, con el cual comparten la regencia del

Amor surge cuando las cosas no salen como queremos, en este caso. Horóscopo para Tauro. Venus sigue en su domicilio, Tauro renovado y trayendo la promesa de integrar la energía de la fe, la confianza en los procesos de transformación profunda y la capacidad de armar estructuras internas más flexibles y adaptables a estos tiempos. La luna llena de, en este caso en Escorpio, su signo opuesto complementario, esta semana ilumina áreas escondidas para poder sanar en profundidad. Esto para Tauro.

Llega el horóscopo para Géminis. Su regente Mercurio arma aspectos con Neptuno y Plutón, mientras que vivencia la luna llena en Escorpio. Mucho se está iluminando para ser procesado, en especial emociones y sensaciones escondidas y reprimidas. Un gran empoderamiento puede surgir durante este periodo si reemplazan el miedo por confianza y comprenden que agarrarse fuerte y no soltar los aprisiona. Nuevas ideas pueden traer mucha creatividad. Cáncer, luna llena en su signo afín de agua, Escorpio, para traer a la manifestación lo que desean en el mundo exterior. Habrá primero que desmalezar y quitar del medio las piedras del camino que están de formas inconsciente, interna y muy arraigada. Estos boicots siempre contienen viejas lealtades a personajes del árbol familiar, a los cuales sin saber aún rendimos fidelidad. Es hora de exiliarlos, de devolver lo que no nos corresponde cargar y transformar todo. Cáncer.

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Scorpio esta semana, trayendo luz en los sótanos con mucha capacidad para encontrar tesoros de información y sensaciones hacia abajo, con la valentía de animarse a profundizar y comprender. Habrá mucho por ver, por desmenuzar y por poner en palabras durante este tránsito. Todo será importante para seguir creciendo. Horóscopo para Virgo. Su regente Mercurio

de percepciones. Lo mejor que pueden hacer es no preguntarse desde la lógica qué les está pasando, ni tratar de conceptualizarlo. Dejen que los mensajes lleguen y tómenlos. Esto para Virgo. Mañana seguimos.

Acá activamos con todo. Mañana seguimos, continuamos con el horóscopo semanal, ¿eh? A estar muy atentos desde Libra y hasta Piscis. Nos vamos a ir con Weekend. Soy Danilo Santerre, estuvo a cargo de esta conducción. Hasta mañana. Chau, chau.

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Bueno, llegamos al lunes 25 de mayo, señores, día totalmente patrio. Qué hermoso que es vivir en Argentina. Y es un día que sirve para utilizar la escarapela con mucho más orgullo. Claro que brillen por todos lados del país, por cada punto del país, la celeste y blanca. Señores, 25 de mayo, ¿qué se come hoy? ¿Se come locro? ¿Se come humita? ¿Se come de postre? No sé, pastelitos, torta frita. ¿Cómo vienen aquellos, sobre todo, que están disfrutando del fin de semana largo? Claro, hay algunos que les ha tocado este feriado por disfrutarlo y hay otros que no, que estamos trabajando, que estamos haciendo patria y demás. ¿Vos de qué lado estás? Preguntaría Matías Martín en algún programa. Y si sos tan joven como que no sabés ni quién es Matías Martín, ni sabés de qué lado estás, qué significa la frase y demás, bueno, googlealo, básicamente podemos hacer eso. La cosa es que en este 25 de mayo estamos arrancando el programa del día de hoy, estamos arrancando el Mega Ranking que te acompaña en una semana más de este mayo 2026. Buenas, buenas.

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1: Arrancamos el programa de hoy hablando de Karol G, porque viene a Argentina, ¿Cuándo? En 2027, en el marco de Viajando por el Mundo, Tropitour, la gira más ambiciosa de la carrera, con 63 shows cerrados en estadios. En esta oportunidad aterriza el 5 de febrero en River Plate y la preventa de entradas comenzará este miércoles 20 de mayo a las 12, mientras que la general se habilitará el jueves también vía All Access. Con más de 117 mil millones de reproducciones a lo largo de su carrera, más de 310 certificaciones platino en Estados Unidos y un Grammy al mejor álbum de música urbana. La colombiana se consolida como una de las artistas femeninas más escuchadas e influyentes del mundo. Viajando por el Mundo, Tropitour será una celebración de la música latina en su máxima expresión, una noche de orgullo, identidad, emoción y comunidad en uno de los escenarios más importantes del país. Mi corazón quiere explotar, es una locura ver cómo la familia ha crecido, cómo siguen ahí conmigo, fieles y presentes en cada paso. De verdad estoy más que agradecida por ese amor infinito que siempre me dan y no doy nada por sentado. Así que prepárense, porque si crees que ya lo has visto todo, recuerda que la bichota siempre te sorprende, escribió Karol G en sus redes.

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1: 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Esto dice así.

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4: 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Turno que se extiende hasta mañana a la hora 8.
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Hablemos de Bad Bunny porque entra en el Museo de Cera de Madrid. El Museo de Cera de Madrid anunció que en breve va a tener una figura de Bad Bunny en su colección. Según el comunicado de prensa del cantante puertorriqueño, es uno de los artistas internacionales más influyentes y reconocidos del panorama musical actual. La institución también expresó que es una de las incorporaciones más esperadas por el público, especialmente entre las nuevas generaciones y seguidores de la música urbana. El equipo artístico está con los últimos detalles de la nueva figura, que estará realizada con un máximo nivel de expresión y realismo. Como sucede con cada obra, la escultura busca reflejar la personalidad y esencia de Bad Bunny. El Museo de Madrid está ampliando su colección y refuerza su apuesta por acercar las personalidades más relevantes de la música, del cine, el deporte, la historia y la cultura internacional a los visitantes.

Hablemos ahora de algo interesante en el bloque de ciencia y tecnología. Resulta ser que descubrieron que los bots de recursos humanos prefieren los currículum vitae redactados con IA. A ver, hay una persona que puede tener mucha experiencia, mejor formación, un historial laboral más sólido, pero incluso así quedará fuera de un proceso de selección laboral por un detalle invisible: no haber utilizado inteligencia artificial para redactar su currículum vitae. Según un estudio académico de las universidades de Maryland, Ohio y la Universidad de Singapur, varios modelos de IA de las empresas reclutadas tienden a favorecer textos creados por herramientas generativas cuando analizan candidatos para un puesto de trabajo. La investigación llamada la autopreferencia de la IA en la contratación algorítmica analizó qué ocurre cuando un modelo de IA evalúa currículum vitae redactados también con la inteligencia artificial, una práctica cada vez más habitual en procesos de contratación, con resultados que mostraron un patrón repetitivo. Modelos como GPT-4, DeepSkip V3, Llama y Queen tendieron a apuntar mejor los resúmenes profesionales generados por la misma IA que realizaba la evaluación, e incluso cuando los currículum escritos por humanos tenían una calidad similar o superior. Para hacer el experimento, los investigadores utilizaron una base de 2.245 currículum reales escritos por personas antes de la popularización de la IA generativa. Luego reemplazaron únicamente la sección descriptiva del perfil profesional, donde suelen aparecer habilidades, objetivos y experiencia resumida, por versiones redactadas con distintos modelos de inteligencia artificial. Después, otra IA debía decidir cuál de los perfiles era mejor, uno escrito por humano o uno generado por inteligencia artificial. De esto, el 81,9% dio positivo para aquellos textos que habían sido creados con inteligencia artificial. Dicen

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Estamos comenzando otro bloquecito más en el mega ranking de día lunes, ¿eh? Bueno, atenti, vamos a recomendarte una buena película, Pequeños Monstruos. El descuidado Finnick despierta accidentalmente la magia de un antiguo bastón y pierde la capacidad de ser invisible. Ahora todos los Finns del mundo están en peligro. Finnick y Christine deben embarcarse en un fascinante viaje y superar numerosos desafíos para ayudar a Finnick a recuperar su invisibilidad y así salvar a todos los Finns. Pequeños Monstruos es la película que recomendamos hoy en el bloque de cine.

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Atendí, vamos a hablar de Cher porque cumplió 80 años, ¿eh? Y desafía el paso del tiempo. Además de ser influyente para las nuevas generaciones, se mantiene como uno de los más grandes íconos del pop. Con motivo de su aniversario, la artista se limitó a compartir una foto de cuando era bebé y estaba en los brazos de su mamá, y otra imagen de su niñez en la que aparece sonriendo. La foto recibió más de 30.000 likes en menos de 3 horas y miles de comentarios de felicitaciones de parte de sus fanáticos, que se mantienen totalmente leales a la ídola.

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1: 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Turno que se extiende hasta mañana a la hora 8.
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Momento ahora de hablar de Fito Páez. Polémica, ¿no? En el show de Buenos Aires de Fito, porque resulta ser que Fito está con una seguidilla de presentaciones en la Arena de Buenos Aires. El consagrado artista ya hizo vibrar a sus seguidores los 10, 19 y 20 de marzo y el 10 de abril con entradas agotadas como parte del sale en Sol Tour. Por la demanda de entradas, se anunció una actuación para el 29 de junio. En la cuarta fecha, anoche algunos asistentes se enojaron por el repertorio que presentó Fito y se publicaron videos en las redes sociales con el descontento de algunos fanáticos que querían escuchar los clásicos y no los temas de su último disco Novela. Vine a ver a Fito Páez, se le ocurrió tocar Novela, una fumada que se le ocurrió de 25 canciones, escribió un fanático en las redes. Acá la gente estaba esperando toda la noche en la arena una hora que empiece a cantar los temas conocidos. Luego se dedicó a destratar al público porque no le gustó su ópera. Un bodrio fueron algunos de los comentarios que dejaron en las redes sociales gente que había ido y que había estado presente en el recital de Fito Páez esperando sus grandes clásicos y no solamente las canciones de su último material discográfico que se llama Novela.

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0: Arrancamos el último bloque del Mega Ranking de lunes. Vamos a hacerlo con el clásico. Hoy te traje un clasicazo de Rihanna, año 2007 para Don't Stop the Music, inspirada en el grupo de Michael Jackson y con un ritmo pensado para la pista de baile. Esta canción se convirtió en uno de los himnos nocturnos más importantes del 2007. El uso del fragmento Mama Say, tocado por Jackson, ayudó a darle un aire nostálgico y moderno al mismo tiempo. Rihanna demostró que podía dominar tanto al pop radial como a la música dance. Don't Stop the Music, Rihanna, año 2007, es el clásico que te traje hoy.
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Bueno, a ver, ¿en qué anda Marcela Morelo a 30 años del hit Corazón Salvaje? A casi 3 décadas del hit que consagró en lo más alto, Marcela Morelo sigue llevando su música por todo el país. En las últimas horas anunció que saldrá de gira y que varios puntos de Argentina podrán disfrutar de las nuevas versiones de sus clásicos. La primera cita, son los fanáticos, va a ser el 6 de noviembre en el Gran Rex, donde va a presentar La Morelo, su nuevo disco. El proyecto recorre su trayectoria acompañada por artistas reconocidos como Luciano Pereyra, Ladelio Valdés, Soledad. Su vigencia es resultado de un reposicionamiento estratégico que supo equilibrar la nostalgia de sus clásicos con una frescura contemporánea.

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digo adiós, te digo chau chau, te digo hasta mañana. Mañana volvemos. Hay mucho más Mega Ranking para vos. Gracias. Chau. Puede estar

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1: Ok, bienvenidos a un nuevo ABC Hit. Tus éxitos de la A la Z en este lunes 25 de mayo de 2026, en el otoño 2026. Arrancando con Laura Pausini haciendo ¿Por qué te vas? Está Fernando Sturzenegger en la producción, Nacho Esteves en la puesta en el aire y musicalización. Mi nombre es Enzo Cáceres. Como siempre es un placer acompañarlos con buenas canciones. Se viene Agu Bernasconi y esto es ¿Quién te dice?

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1: Esta canción mezcla el estilo romántico característico de Marcela Morelo con un aire fresco aportado por Rosé en una colaboración que resalta la calidez vocal y un sonido latino suave. La temática gira en torno al amor y la conexión emocional con una producción actual que respeta la esencia clásica del artista. ¡Luna bonita! Ahora se viene Quevedo, Mi borracho.

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2: Nunca lo vas a entender, Catalina Vallá, en este ABC Hit junto a Mora Navarro. Se viene María Becerra ahora, sí, con el Alfa. Y Rose, María, hace calor.

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1: Canción para regresar. Sebastián Yatra, Lucho RK, Belinda, Gente de Zona. Se viene Juanes ahora este tema que presenta una faceta íntima del cantante colombiano, combinando un pop latino con matices acústicos y una interpretación cercana. La canción propone una invitación directa al amor y al presente, con una producción cuidada que sigue la línea de sus trabajos más recientes, donde prioriza lo emocional y lo simple. Hagamos que...

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1: Amor prestado, dice Yami Daf 10, Manuel Turizo. Levanta la mano Nicky Jam. Esta canción que le muestra a Nicky explorando un sonido más melódico dentro del urbano, con una narrativa centrada en el desamor y la dificultad de soltar una relación. El tema conecta con su estilo más sensible, alejándose del ritmo festivo y apostando por una interpretación cargada de sentimiento. Esto es Olvídala.

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1: Las guapas, dice Alejandro Sanz, en este lunes 25 de mayo, en el otoño 2026, llega Olivia Wall, ahora con Estimado Cobarde.

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1: Deseo canta a los chicos de Usted Señálemelo. Se viene Blackpink, este grupo que continúa consolidando su presencia global con lanzamientos que combinan pop, hip hop, electrónica, manteniendo una estética visual y una sonora muy cuidada, ¿no? En la actualidad, el grupo sigue liderando rankings internacionales con proyectos solistas y giras que refuercen su impacto en la industria musical mundial. ¡Vamos!

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1: Para el mundo. Vuelve, dice Ricky Martin con Los Ángeles Azules y Tini. Ahora Taylor Swift, Opalite.

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1: Toda la noche dicen los Maroon 5, estos artistas que vienen este año a la República Argentina. Se viene Aitana, superestrella.

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Los cantantes construyen una canción que juega con la estética digital y el lenguaje actual, reflejando tendencias de la escena emergente con una producción marcada por el estilo trap. Joe Sister Kemble haciendo culo, ahora la conga, de bien a mal.

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1: Estamos escuchando una canción que reúne tres nombres de la nueva escena con un sonido urbano dinámico, donde el ritmo pegado al reggaetón moderno se mezcla con influencias del trap. La temática gira en torno a la atracción y la conexión inmediata, con una producción actual que destaca por su energía y frescura. Jeren Klein, Cages, Mateo On The Beat, todo que ver. Ahora Luciano Pereira de La Planta, un poco de ruido, haciendo Es Mi Culpa.

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1: Go, go, Gaga. Catriel, Paco Amoroso, Jack Black para cerrar este lunes 25 de mayo en el otoño 2026. Estuvo Fernando Sturzenegger en la producción. Nacho Esteves en la puesta en el aire y musicalización. Mi nombre es Enzo Cáceres. Como siempre, un placer haberlos acompañado. Los dejo con Shakira y Bele haciendo Algo Tú. Y nosotros nos encontramos mañana. Chau.

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placer de estar junto a ustedes y un clásico ahora de los 90, un ícono de la música internacional, Guns N' Roses y Lluvia de Noviembre. Bienvenidos a este Romantic Classic comienzo de semana. ¿Te gustan los clásicos? Este es tu espacio.

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0: Momento de una pausa. Mientras aprovechás la pausa, qué linda estás. Nos decía justamente Guillermo Guido. Pausa, sí, no tenemos más tiempo. Vamos a la pausa. En minutos seguimos con vos, ¿eh? ¿Te gustan los clásicos latinos, internacionales? Y bueno, este es tu lugar.
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segundo bloque, ahí estaba Fleetwood Mac. Esto era Sarah, una canción escrita de Stevie Nicks, la banda británica americana de pop rock Fleetwood Mac, como single de los 80, un doble LP. La versión del álbum duraba 6 minutos 22 y la versión editada 4 minutos y medio. La canción llegó al puesto 7 en Estados Unidos durante 3 semanas. Lindo material de Fleetwood Mac. Estamos en este romántico clásico. Hoy día lunes tendremos recomendaciones de una buena película. Hemos tenido antes del fin de semana un buen libro. Así que bueno, vamos variando, ¿no? Es la idea. Y su himno, Te Quiero. Escuchá.

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bien buena música, y estaba la voz de nada más y nada menos Billy Joel del año 83. Este material, el noveno álbum, contenía tres sencillos del Billboard y alcanzó el puesto 1, Uptown Girl, que llegó al puesto 3, Este Inocente Hombre, llegó al puesto 10, que es el que estábamos escuchando. Posteriormente, otras tres canciones de este álbum fueron lanzadas. Este álbum es un tributo a Billy Joel de la música de su infancia, del año 1983, y nos dejaba Es un Hombre Inocente. Nos vamos a ir con la voz de Camilo VI y Lani Hall, que era una artista americana, del año 1985. El tema se llama Corazón Encadenado. No hay muchos duetos de Camilo VI. Esto es una perlita, así que espero que la disfruten. Escuchalo.

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pausa, lindo tema, Hold My Your Hands. Hablamos de nada más y nada menos de ese segundo álbum de Rick Astley del año 1988. Lindo tema, una linda balada de un gran artista de la música que actualmente sigue en este año. Nos vamos a ir en busca de un recuerdo, un hiperclásico latino, y después obviamente seguiremos con recomendaciones, más recuerdos y obviamente la música que vos querés escuchar. Detalles, la voz de Roberto Carlos. Disfrutalo.

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Tercer bloque de este Romantic Classic, ahí está la voz de Sting. Esto era Frágil, para comenzar un nuevo bloque junto a ustedes, una nueva hora aquí en el aire de la radio. Recordá, estamos así en las redes sociales como Romantic Classic. Entrás en tu perfil de Face, pones en el buscador Romantic Classic, le das me gusta, y si no querés darle me gusta, podés dejar igual tu mensaje, ¿sí? Lo ideal es que armemos este feedback entre ustedes y nosotros, es para armar la comunidad de los nostálgicos, ¿no? De la gente que no vivir en el pasado, pero sí recordar buena música, ¿sí? Momento de Luis Fonsi, un tema que hizo muy famoso Camilo VI, Perdóname, pero muy bien interpretado por Luis Fonsi. Escuchalo.

Kiss. Esto es Reason to Live, razón de vida, aquí en el aire, obviamente, de la radio. Estamos en este Romantic Classic. Vamos a escuchar Kingdom Come, es el álbum debut de la banda. Este álbum obtuvo bastante atención por escucharse muy similar a Led Zeppelin. El éxito del disco tuvo su base en un evento muy afortunado. El disco fue producido por Bob Rock, mejor conocido por su trabajo con Bon Jovi, Aerosmith y Metallica. Al terminar la grabación, volaron a Nueva York para hacer la mezcla de los estudios Electric Lady, quien fue la propiedad de Jimi Hendrix. Durante la sesión de mezcla Heat of the One, John, una leyenda del negocio de la música, pasó por ahí para saludar, le gustó la canción y preguntó si se podía llevar un cassette. De una u otra manera, la cinta terminó en una estación de radio en Detroit, donde tocaban la canción sin el consentimiento de la banda o la disquera. Parecía increíble, pero otras estaciones grabaron el tema de transmisión al aire, ya que aún no salía a la venta el disco. Año 1988 vamos a escuchar Kingdom Come, esto es What Love Can Be, una banda que era muy similar a Led Zeppelin, también en el rock, pero cuando hacían baladas la hacían realmente muy, pero muy bien. Es una perlita en este Romantic Classic, escuchala.

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Muy bien, un recuerdo en la voz de Chayanne, esto era La Playa, lunes a viernes, 2 horas aquí en nuestra radio, en nuestra señal, acompañándote Romantic Clásicas y en Face, o te comunicás directamente aquí a la radio. Vamos a ir a la pausa con El Español, José Luis Perales y Amor Sin Límites. Ya venimos, no se vaya.

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Último bloque de este Romantic Classic, Servando y Florentino. Esos son hermanos y eran apadrinados, o son apadrinados, claro, por Ricardo Montaner. Muy amigos, esto era Una Fan Enamorada. También hay una versión de un poco más, en este caso, caribeña, ¿no? Pero un lindo tema, sin lugar a dudas, que también lo hizo de Ricardo Montaner, pero un lindísimo tema, Una Fan Enamorada. Para comenzar este último ratito junto a ustedes, ahí trabajando, ¿por qué no? Disfrutando de la radio donde vos estés, allí estamos en tu señal. Momento de más música, nos vamos a España, y Si Fuera Ella, lo que viene ahora es Alex Sanz.

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banda de sonido, casi es de Filadelfia, la voz de Bruce Springsteen, lindo tema, donde era la película que Tom Hanks trabajaba, creo que estaba Antonio Banderas, Denzel Washington y demás. Una estupenda película, una banda de sonido notable, casi de Filadelfia, y estaba Bruce Springsteen. Dale, sumate, estás aquí en Tu Señal, acompañándote día a día, lunes a viernes, 2 horas con buena música. Y nos quedamos con recuerdos, claro, nos vamos con el dueto escandinavo Roxette, esto es Vulnerable. Escuchalo.